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0: Bueno. Todo ese desfile de bandas va a ser en el aniversario de 6 años de la banda de Campápora. Yo te doy el número de Juan Duarte, tiene las tarjetas acá. 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Y si no, eso es 11:30 de la mañana, día domingo 25 de octubre. 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Bueno, señores. 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Bueno, señores, esto ha sido todo. Ya está el amigo Milton aquí. Está arrancando la buena programación. Sigue con buena música. Creo que hasta las 23 horas anda el amigo Milton con la música del litoral. Entonces, la programación sigue. Muchísimas gracias. Me acompañó, como siempre, en los controles, el señor
3: Enzo.
0: Como siempre, Justo Benítez. Nos estamos reencontrando mañana, 19 a 21 horas. Esto ha sido todo. Muchísimas gracias por la compañía, como siempre. Chau.

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8 de la mañana, 30 minutos en la República Argentina. Vamos andando a través de la Mega FM con la información, la buena música, todo el quehacer diario en este día martes 13 de octubre. Sí, semana cortita se podría decir, ¿eh? Arrancamos el martes luego del feriado del lunes 12 de octubre. Así que bueno, arrancamos con el horóscopo diario para ver qué es lo que le dice el signo del zodíaco con los números de la banquita que lo presenta también los números de la suerte. Atención, arrancamos con Libra. Dice, puedes tener retraso en cobros de dinero o acumulación de trabajo por cumplir. Se simplifican proyectos que concierne a los niños. Números de la banquita 16, 90 y 22. Para Aries, realizará cambios de importancia y se le presentará posibilidades de progreso, preocupación pasajera en el campo del amor. Posponga viajes, evite juegos de azar. Números de la banquita 14, 55 y 12. Para Tauro, momento ideal para comprar sin gastar sumas excesivas que descontrolen su presupuesto. No pierda la paciencia, este día será de prueba para el amor. Números de la banquita 13, 45 y 00. Géminis, surgirá una buena perspectiva para impulsar finanzas. Tendrá que solucionar problemas con su pareja. No lo prolongue, insólita imposición, progresos inesperados. Números de la banquita 52, 83 y 4. Seguimos con Cáncer. Dice, sepa aprovechar las propuestas, pues está en víspera de evolucionar con el dinero. En casa se producirán novedades muy gratas. Éxitos y mejor desenvolvimiento. Números de la banquita 13, 29 y 4. Para Leo, atención, evite los cambios en su actitud, rechace influencias exteriores. En amor, las resoluciones improvisadas pueden ser peligrosas. Vigile sus intereses. Números de la banquita 12, 30 y 94. Sigue Virgo, tendrá propuesta de trabajo muy interesante, estúdielas, hallará franco progreso en sus intereses afectivos. Elija sus trabajos, no busque agilarse, sea franco. Número de la banquita 92, 30 y 13. Vamos con Escorpio. No es momento de cambios ni de grandes negocios. Logrará cumplir deseos en su vida amorosa. Cuide su fama. Viajes. Números de la banquita 19, 40 y 20. Para Sagitario, sufrirá una pérdida de carácter económico si no toma las medidas para prevenirla. Mal intestinal. Números de la banquita 71, 50 y 11. Capricornio, organice mejor sus negocios para que rindan más. El amor regular, cuidado con los calambres. Número de la banquita 2, 55 y 19. Para Acuario, por el momento no encare las dificultades. Haga un rodeo, grandes diferencias con su pareja. Actúe con calma. Número de la banquita 12, 2 y 16. Piscis, se consolidan sus sueños, tendencias a un sentimentalismo pronunciado con su pareja. Lo elogiarán. Número de la banquita 10, 20 y 40. El horóscopo que compartimos juntos a esta hora de la mañana. 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Bueno, ¿qué más tengo para contarles a esta hora de la mañana? Bueno, anoche pasamos por pasamos ahí por el cruce de la ruta 1 y 36, todavía está sin luz, ¿eh? Obviamente, esperemos que esta semana se solucione el tema. Vamos a preguntar, mirá, ya vamos a arrancar a preguntar
cuándo se van a reponer los transformadores, que están allí quemados aparentemente, que les cayó un rayo, y que por supuesto están esperando ser reemplazados. Ahora vamos a averiguar a ver en qué está ese tema, ¿sí?

Bueno, te decía entonces, a transitar con cuidado, con cuidado. Por ahí algunos ponían, ¿y cuando no había luz, cómo circulaban siempre igual? Lo que pasa es que cuando no había luz, no estaba el cantero del medio. No sé, la gente por ahí, viste, no sé qué piensa. Antes de escribir, piense lo que dicen, porque la verdad que el tema es ahora que está el cantero en el medio. Y obviamente, por ahí se ven medio dormido y por ahí no se ve muy bien, porque no está señalizado el cantero. Que por ahí decíamos, bueno, deberían ponerse una luz de emergencia en cada punta, ¿no? Como para que la gente que viene o que pasa por este lugar sin conocer la ruta, sepan que ahí hay un cantero. Porque muchos van a pensar que hay líneas simplemente. Viene toda la ruta 1, línea, y el único lugar que hay un cantero es ahí. Es el cruce que está acá entre la 1 y la 36. Así que es más para eso, es para prevenir cualquier accidente. Reitero, no es lo mismo andar de día que andar de noche. Por ahí venís cansado, 2 de la madrugada, 3. Y vos te vas, viste, ya con la visión media, claro, cansada tal vez. Y te agarrás el cantero del medio ahí, que es peligroso, digamos, para aquellos que no conocen la ruta. Uno que la conoce sabe que hay un cantero ahí en el medio. Pero hay gente que no conoce y se lo pueden llevar por delante, digamos. Es así, muchos camiones pasan, puede haber cualquier accidente. Así que para tratar de evitar eso más que nada. Antes, reitero, antes no había ningún cantero en el medio de la ruta. El que divide ambas manos. Ahora sí, por eso es peligroso el tema. Esos son los riesgos muchas veces de andar en la ruta que no conoces y te vas de mambo, te vas de mambo. Así que bueno, nada, ahí preguntamos ya a la gente de la EPE a ver cuándo va a reemplazar esa luz. Pero bueno, reitero, simplemente para prevenir cualquier accidente, se entiende que los transformadores que fueron quemados por el rayo que cayó hace un par de días atrás, seguramente estos días esta semana van a ser reemplazados. Por lo menos para tener esa parte, sobre todo ese cruce, porque es un cruce de ruta, eso es por ahí también es peligroso, es un cruce de ruta. La gente que viene en la 36. Pero reitero, vos vas y vas a ver luz, línea pintada. Y si vas medio descuidado, vas a creer que son líneas pintadas las que están ahí, porque arranca bajito y obviamente es un peligro. Así que nada, simplemente reitero, transiten con cuidado, avisen si tienen conocidos que van a viajar, salen de madrugada o vienen de noche. Por lo menos hoy, mañana, o bueno, vamos a ver cuándo se está por lo menos solucionando ese problemita. Nosotros que la conocemos, reitero, por ahí uno tiene cuidado. Pero el que no conoce la ruta y viene de cruce por acá y va a pensar que son líneas pintadas y chao. Porque por la velocidad por ahí muchas veces no presta atención. Y parece que son líneas pintadas porque arranca bajito y ya te digo, ya te vas a comer el cantero que está en el medio. Bueno, simplemente eso. Anoche pasábamos por ahí y veíamos que todavía estaba sin solucionar el tema de la no luz. Bueno, ¿qué más tengo a esta hora de la mañana? Abrazo San Javielero, dice por acá el amigo José Luis Cabral. Gracias, amigo. Marieta, a ti también, dice por aquí, buenos días, que tengan un lindo y bendecido martes para todos. María López dice, buenos días, ¿cómo amanecieron hoy? Bendiciones para todos. Feliz martes, Javi Lucio. Saludos de Barrio Hospital. Mirá, dice María. Gracias, María. Saludos para vos también. Gloria dice, buenos días, chicos de la Mega, que tengan un feliz martes. Para ustedes también, Estamos en la semana previa del Día de la Madre. Muy buenos días, gente bella de la Mega. Bendecido martes para todos, dice Amanda por aquí. Graciela también, buen día, chicos. Buen día, Dani también. Deja por acá el saludo. Iniciamos la mañana, iniciamos la jornada de este martes con solcito, por lo menos acá en la región. Y bueno, trataremos como siempre de llevarles a ustedes toda la información y la buena música que tenemos acostumbrado aquí como cada día. 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Bueno, hoy anda el padre Luis Asano por la ciudad de San Javier. Hoy hay misa, hoy martes 13 a las 18:30 horas en el Santuario San Francisco Javier, con la presencia del padre Luis Asano, ¿sí? La Eucaristía nos une, nos fortalece y nos hace comunidad. Así que arranca con la misa y a posterior, ya finalizando el programa Eureka con los chicos de la secundaria que hicieron este lindo programa. Después vamos a ver si lo podemos entrevistar a los chicos. Pero bueno, hoy llega el padre Luis Asano a San Javier. Bueno, otro femicidio, lamentable, ¿no? Femicidio en Rosario, hallaron a una mujer muerta dentro de una valija. Un ex policía de Reconquista está detenido. Lamentable episodio que ocurrió en Gálvez.
este ex policía de 37 años, ex policía de Reconquista, con una condena por narcotráfico, fue imputado por homicidio calificado por femicidio consumado en calidad de autor. Qué bárbaro. No tiene salida, esto parece, ¿no? 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Bueno, ¿qué más tengo por acá? A ver, más información en esta mañana. Estaba mirando lo de San Javier en reflejos. Por allí. Que tiene que ver con esta actividad que llevó adelante. Se recordó el último Día de la Libertad de los Pueblos Originarios. Frente al Santuario San Francisco Javier se realizó este domingo 11 de octubre una jornada de reflexión denominada Último Grito de Libertad de los Pueblos Originarios, con el objetivo de reivindicar la memoria, la identidad y la resistencia de las comunidades indígenas. Bueno, un poco eso también se estuvo desarrollando allí en San Javier. Bueno, ¿qué más tengo a esta hora de la mañana para contarle? Bueno, tenemos muchas noticias, muchas informaciones de interés para desarrollar en la mañana. Ya va a venir mi compañero, seguramente lo vamos a charlar juntos aquí en la mañana. Temas para destacar, como siempre, a través de la Mega FM. Bueno, quedó suspendido ayer el partido, los cuartos de final entre Reconquista Club de Fútbol y el Club Matienzo. Juegan este miércoles, ¿eh? Juegan mañana miércoles. Así que bueno, eso para estar atento también. Pero Román ganó, ¿eh? Perdón, Román perdió. Sí, bueno, Román perdió con Tigre, ahí está. Román perdió con Tigre, 2-0, ¿no? 2-0. Y bueno, Matienzo tiene su partido mañana, partido por cuarto de final, veremos qué pasa. Esta noche juega Boca, ahora vamos a hablar todos estos temas con mi compañero. Bueno, alerta hídrica en Corrientes, abren con puertas de Yacyretá y sube el nivel del río Paraná. Ya la verdad que está en alerta, 28 metros 50 tiene Iguazú hoy. Está en alerta, en alerta. Bueno, ¿qué más tengo por aquí? Ya le vamos a ir contando algunos que... Bueno, 2-0 fue el resultado final de Tigre y Román Fútbol Club. Lo decíamos. Bueno, Alejandra que festejó su cumpleaños. Ahora vamos a hablar con la gente de Alejandra, ¿eh? Linda fiesta, chi. Un saludo para todos los amigos de Alejandra ahí. 9:30 arrancamos por allá. Bueno, en el SIC del barrio Luján, el día... el fin de semana, se compartió el encuentro... un encuentro... y un programa que se viene desarrollando. Se vivió una jornada donde las niñas y niños pudieron disfrutar, expresarse, reír y descubrir, sabiendo que hay adultos dispuestos a estar ahí y a compartir, construir junto a ellos, Bueno, estuvo visitando la murga de los grandes peques, también de la ciudad de Reconquista, que llegó con sus ritmos, colores y alegría, regalándonos un encuentro lleno de movimiento, música y sonrisas, Bueno, así que felicitaciones ahí, la gente que por supuesto estuvo desarrollando este evento allí en el SIC. ¿Qué más tengo? ¿Qué más tengo? ¿Qué más le comento a esta hora de la mañana a la gente que se suma a esta propuesta de este día martes, lunes estaba por decir, pero es martes? Bueno, el pasado 10 de octubre se conmemoró un nuevo aniversario de la masacre de Rincón Bomba. Ya lo estuvimos hablando la semana pasada, creo, ¿no? Sí. Así que bueno, ya se cumplieron 79 años. De esta masacre de Rincón Bomba, también conocida como la masacre de Pilagá. Bueno, si leíste el artículo ahí, un poco lo que refleja esta triste historia de la Argentina en plena democracia, señoras y señores, plena democracia, no dictadura, plena democracia, donde se propuso el exterminio de una comunidad aborigen, plena democracia, sí, plena democracia. Hemos tenido también horrores en plena democracia y asesinos, ¿no? Bueno, ¿qué más tengo por aquí? Más noticias, más información a esta hora de la mañana. 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
Bueno, ayer transitábamos, bueno, ayer, el viernes también, transitamos la Ruta 1. La verdad que hay unos cráteres impresionantes ahí antes de llegar a Alejandra. Si bien se están haciendo la repavimentación, pero de Alejandra hacia el sur, ahí a la entrada nomás, antes de llegar al cartel, hay dos tremendos pozazos que lamentablemente también ponen en riesgo y en peligro la vida de las quienes la transitan. Y un poquito más adelante, bueno, entre Colonia Teresa y Alejandra está, la verdad que detonado la Ruta 1 como de Romana a Reconquista. Así que imagínense, está detonado, detonado. 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Ahora lo vamos a desarrollar dentro de un ratito. Desarrollamos la información. Buena atención porque está abierta la inscripción al ciclo lectivo 2027 de la sala de 3 años del Jardín El Costerito. Hasta el 10 de noviembre tenés tiempo de arrimarte. Para completar el trámite debes presentar DNI del niño o niña, fotocopia, DNI de madre, padre o tutor, fotocopia, carnet de vacunación actualizado, datos actualizados de contacto de la familia. Bueno, todo esto te piden para inscribir a tu nene allí en el Costerito, ¿sí? Así que pasá por el local. Bueno, ¿qué más tengo por aquí? Bueno, 3482-646504. Vamos andando. Estoy mirando algunas informaciones que me van llegando. Sí, ¿no? Bueno, polémica por un informe de Telefe sobre Reconquista. Confundieron un accidente con una inundación en Reconquista, ¿eh? Cayó una camioneta al río y obviamente lo confundieron con una inundación. Bueno, lo de Buenos Aires, está rechequeado esto, igual que yo, uno. Sí, sí, ¿está chequeado esto? Sí, este lunes al mediodía durante el programa del Noti de la Gente de Telefe, en Buenos Aires, se difundió un informe sobre la caída de una camioneta al río San Jerónimo ocurrida el viernes 9 de octubre en la zona del puerto Reconquista. Durante el relato, el periodista vinculó el episodio con una supuesta crecida que habría llegado hasta la ruta y mencionó evacuados de familias por inundaciones en la ciudad. Bueno, varios lugares están dando así. Sí. Por ahí cometemos el error, porque obviamente uno no es santo, no escapa a las bromas por ahí de la gente, porque uno trata de confiar en la gente, ¿no? Y te pasan una información y por ahí, bueno, se confunde y está bien. Por ahí el error nuestro de no chequear tanto, ¿no?, la información. Puede ocurrir, ya nos ha pasado en varias oportunidades que por ahí, viste, buscando la primicia y esas cosas. Y sí, te la mandá, amigo. ¿Qué le va a hacer? Errar es humano. Pero bueno, en esta oportunidad la gente de Reconquista estuvo de pesca, ¿eh? Mucha disconformidad con la pesca al surubí, ¿eh? Mala atención. Un montón de posteos que vi en las redes sociales. Más de 550 lanchas, ¿no? Así que bueno, pero la verdad que es un tema. Bueno, ¿qué más tengo? Auditorías detectaron sobreprecios de hasta 1.068%. De 3 auditorías detectaron contrataciones irregulares y millonarios sobreprecios en la ANDIS durante la gestión de Españolo, que está con esta gestión de Milei. Así que bueno, y si nadie se escapa de la corrupción, amigo, ningún presidente se escapa. De lo que han estado y están, nadie escapa de la corrupción. Lamentablemente, ¿no? Hablar de un país corrupto como el que tenemos, no importa quién esté en el poder, si es de izquierda o es de derecha, y siempre tenés alguno que mete mano en la lata, lamentablemente. Lamentablemente. Hola, Javier, pregunto, ¿están habilitadas las tarjetas? Gracias, no tengo todavía esa información. Buen día, Javi. 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
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Gracias, María. Igualmente para vos. ¿Qué más tengo por acá? Mirá cómo está Susi con pancito, con dulce. Buen día escuchando a la amiga temprano, esperando el horóscopo por desayunar en el gusano. Saludos desde Susana y Luis. Gracias, Susi. Luis, un gran saludo para ustedes. Gracias por estar también. Este fin de semana, quien está de festejo el Día de la Madre es la gente de Costa Itatí. Ahora te paso el corte, pero bueno, prepárate porque Costa Itatí está de fiesta celebrando el Día de la Madre. Ya te lo voy a recordar un poco también al avance por aquí. Vamos con noticias provinciales. Turismo en Santa Fe presentan los resultados de un fin de semana largo con gran convocatoria y movimiento económico, según dice el informe. Bueno, ahí estamos. Señoras y señores, la mañana de la radio. ¿Dónde estaba, amigo? Ni idea. ¿Dónde estaba el sábado? Ahora miramos. Bueno, la gente que va enviando mensajes, algunas imágenes también. Ahora lo hablo con mi compañero. Sí, ahora lo hablo. Bueno, ¿qué más tengo por acá? Así no hablo solo, ¿no? Si no, después retomamos y rebundamos sobre lo mismo. Así que hablamos de... Bueno, vamos andando en la mañana de la radio. La nueva concesionaria de la Ruta Nacional 11 comenzó con los trabajos de reparación y puesta en valor del corredor en el tramo comprendido entre Nelson y Reconquista. Las tareas incluyen bacheo, repavimentación, pintura y mejoras en las banquinas. Durante esta semana podrán registrarse demoras y tránsito alternado en algunos sectores, por lo que se solicita circular con precaución. La primera etapa contempla una inversión cercana a los 40 mil millones de pesos y un plazo de ejecución de 9 meses. Los peajes previstos comenzarán a funcionar una vez finalizadas las obras y aprobadas por Vialidad Nacional. Uy, o sea que vamos a tener más tránsito por la 1 todavía. Vamos a tener más tránsito por la ruta 1, así que a tener mucho cuidado. Lo que va a hacer. Varios meses con mucha... con mucho tránsito, la ruta 1. Vamos andando en la mañana de la radio, comuníquense, estamos hasta las 12:30. Bueno, Paraguay, inundaciones afectan a familias en Concepción, ya la inundación llegó a Paraguay también, varios países vecinos, como Uruguay también. Están con problemas ya. Las intensas precipitaciones registradas en las últimas horas provocaron inundaciones en diversos barrios de la ciudad de Concepción, afectando a numerosas familias cuyas viviendas quedaron bajo agua. Esto ocurrió entre la noche de este jueves y la madrugada de este viernes. De la semana pasada se registraron lluvias con tormentas eléctricas con gran parte de territorio nacional. De acuerdo al último reporte, se registraron 150 milímetros de lluvia caída en dicha zona del país hasta el horario de la mañana. Por eso te decíamos que el niño por acá va llegando recién. Obviamente va entrando al norte del país y de alguna manera ya se está sintiendo y va a estar siendo afectada también al río Paraná. Por eso hay que tener mucho cuidado con esto. Porque la verdad que por ahí dicen, no va a llegar, viste que dijeron que no. Para noviembre y diciembre más o menos llega noviembre, diciembre. Enero, febrero, marzo y abril están previstos las condiciones del río y de las copiosas lluvias. Tenemos entendido así, por lo menos. Los que saben que para esta zona va a llegar por ahí. Bueno, más noticias, más información. Te decía, hoy juega Boca, Ay, qué pasa, con Boquito hoy. Más noticias, el 3482-646504, habilitado para que te puedas comunicar con nosotros en la mañana del día de hoy, ¿sí? Vamos a ir un poquito de música, a la vuelta tenemos más noticias para desarrollar, mandanos tu mensajito, contanos qué estás haciendo a esta hora de la mañana y trataremos, como siempre, de brindarle todas las noticias a vida y por haber, ¿sí? Así que, bueno, poquito de música y ya volvemos, dale.

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1: Suavemente.
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0: La mañana, 9 de la mañana, 24 minutos en la República Argentina, día martes, ¿eh? Parece lunes, pero no es lunes. Solcito hay y está Lucio Milla en los controles.
1: Aló, aló, aló.
0: Bueno, arrancando la semana, una semana corta de octubre, ¿eh? Luego del Día de la Raza o el Día de la Diversidad Cultural. Bueno, ya el otro día explicamos, o por lo menos fuimos al diccionario y hablamos de qué significa raza, ¿no? Un poco para llevar claridad sobre estas cuestiones que muchas veces... bueno, se pone en discusión cada vez que viene el tema. Pero bueno, ahí está. Día de la diversidad cultural, día de la raza, día de lo que sea. Pero bueno, se estuvo conmemorando ayer lunes 12 de octubre. No hubo clases, un feriado en gran parte del territorio argentino. Y bueno, nada, seguimos. Seguimos. El 3482-646504 habilitado ya en este día martes. 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Bueno, ayer se suspendió el partido de Matienzo y Reconquista Club de Fútbol. Quedó para mañana miércoles, ¿eh? Mañana miércoles, ya después vamos a ver el horario. Pero bueno, mañana recién se va a disputar el partido de ida entre Reconquista Club de Fútbol y el Club Atlético Matienzo. 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
1: Bueno, no te cases, te ponen acá, ¿no?
0: Claro. No te estreses. Lo dijo hoy tempranito.
1: El hueso.
0: No te cases ni te embarques, dice Martín.

0: Se hizo la pesca al churubí también, ¿eh? Bueno.
1: Lindo, che.
0: Con muchas críticas, ¿viste?
1: No, pues estuvo lindo.
0: Sí, sí, 500, más de 550 lanchas, pero bueno, mucha gente reclamando la mala atención, un poco de todo.
1: Escuché algo de eso, ¿no?
0: Hubo lanchas que se hundieron también.
1: Ah, y bueno, como siempre.
0: Peligroso.
1: Preparamos,
0: bueno,
1: mirá.
0: Son los riesgos que corren por ahí los que van a participar.
1: Ah, no, más vale, y lo saben, ¿eh?
0: Sí, sí, sí.
1: Cantó Marco Castillo, no pudo, creo.
0: No sé. Saludos para la gente, Alejandra, ya estamos conectados, ¿eh?
1: Alejandra hermosa.
0: Linda Alejandra, recién acaba de terminar el Tecla con su programa Mega Mañana. Saludos para toda la gente linda y todos los barrios de Alejandra que nos escuchan y nos sintonizan a esta hora de la mañana. Acá hay solcito, en Alejandra calculo que también debe haber solcito, ¿no?
1: ¿Algún dato de Alejandra? Hermoso estuvo, ¿no?
0: Sí, sí, sí. Hermoso estuvo. Estuvo celebrando sus 156 años, fin de semana, con un muy buen marco de público. Mucha gente, emprendedores, bueno, la gente que llevó el mate, pudo disfrutar de una linda jornada, un lindo cumpleaños en Alejandra este fin de semana. Así que un gran, gran saludo a toda la gente linda, hermosa ahí de Alejandra que nos acompaña también diariamente con la sintonía de la Mega, ¿sí? Si nos quieren contar algún detalle, algo de allí, bienvenido sea.
1: Saludar, felicitar,

0: completito.
1: Completito con... Sí, nadie se quería perder la fiesta, loco.
2: Buen día, Javi.
1: Buen día.
2: ¿No viste que están abriendo varias compuertas? Y sí. El agua cada día sube más.
1: 28 llegó Iguazú, amigo.
2: Yo creo que tendrían que estar tomando precauciones lo antes posible para evitar inundaciones en los barrios, porque después hacen todo cuando ya estamos inundados.
1: Bueno, acá en Román ya se preparó todo.
2: Ya viene de hace meses ya preparando.
1: Acá en Román ya se preparó todo. Las bombas, por ejemplo, que están de extracción, claro, que están allá en el barrio obrero, son las cuatro bocas.
2: Cuneteo, zanjeo, sí. Apertura de calles, la instalación de las bombas. Cada compuerta ya tiene su compuerta en sí. Espera, digamos, o sea...
1: Se cierran las alcantarillas para...
2: Exactamente, ya hace unos meses que estaban en
1: en ese trabajo. Obviamente acá en el Campi también, igual 28 metros y medio.
2: 28.
1: Amigo. Es mucho para Iguazú. Pero bueno, veremos porque sigue entrando más agua, ya es zona correntina.
2: Ya si el Tabrio de punta a punta las compuertas.
1: Sí, sí. Por eso ahí, ya al lado paraguayo, hay inundados. Entre Ríos también tienen algunos inundados. Corriente también lo va a tener.
2: Ni hablar del lado, está bien, no nos afecta a nosotros, pero del lado uruguayo.
1: Por eso.
2: Porque el Brasil ya abrió las compuertas hace bastante, sí, también.
1: Sí, desde la semana pasada que se están dando algunos anegamientos por allí. No solamente por las copiosas lluvias, sino también por la altura de los ríos. Pero bueno, se viene abriendo compuertas. Mucha lluvia, más de 150 milímetros en algunos...
2: Bueno, los que están al tanto de esto son los que tienen ganadería.
1: Ya estaban sacando, sí, vimos movimiento, el fin de semana anduvimos pegando una vuelta ahí y veíamos cómo se están sacando ya los animales, porque obviamente ya están. Veremos cómo actúa el agua acá, porque la vez pasada que entró 26, no entró mucha agua para este lado, ¿viste?
2: Y bueno,
1: se vuelca todo para el otro lado.
2: Ojalá que siga así, qué sé yo.
1: Mira, con 28 metros Iguazú, el agua... Bueno, acá va a rebalsar, supuestamente. Va a llegar el agua al Tapial, ya impresionante cómo avanzó el agua acá. Igual los 28 metros acá van a llegar, calculo, y si viene a todo peo, va a llegar dentro de un par de días acá en la costa de Román.
2: ¿Qué sería a todo peo? ¿Cuántos días estamos hablando?
1: Y siempre se tarda una semana. Pero capaz ahora como viene mucho más rápido, 7 días.
2: 7 días.
1: 6.
2: Sigue siendo una semana.
1: ¿Tiempo eso para este fin de semana? Para este fin de semana, si vos fuiste este fin de semana, el agua estaba por acá en el medio del campo.
2: Exacto, pasaban por ahí muchos camalotes y eso te da...
1: La pauta que viene entrando mucha agua. Y este fin de semana, el agua ya podría estar acá, ya cerca del Tapial, amigo.
2: El hueso, mi líder.
1: Si llega ese... Porque con 28 metros, amigo, ¿sabés qué? Es mucha agua, ¿eh? Así que bueno, pero Andresito también estaba en etapa de evacuación en Iguazú. 28 metros ya entra en evacuación.
2: ¿Sabés que sí, amigo?
1: Así que ya estábamos en evacuación.
2: La E que te muestra ahí, ¿es de evacuación o de...?
1: Estacionados.
2: No. Okay. E en creciente estaba, evaluando. En eso estaba.
1: Evacuando.
2: Ah, bueno, ahí está. Por eso esa era mi pregunta, si es E de evacuando o E de evaluando creciente.
1: El alerta es a los 25 metros, suponete, 25, 26.
2: No, ya pasó.
1: Y evacuación es 28. Así que está en el tiempo de
2: evacuación. Y está en 28. O sea, la E esa es evacuación.
1: Sí, sí.
2: Ok. ¿Algo más? Una más para el cuaderno.
1: Sí. Así que bueno, ya se preveían grandes inundaciones, así que... Se calculaba que iban a ser mucho más elevadas que la del año 82, 1982. Así que estamos en esa etapa. 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
2: 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Escuchá cómo está Sergio Denis, amigo. ¿Se podría decir que es el día más primaveral que tuvimos hasta ahora?
1: Y está fresquito, está lindo,
2: che. Desde el comienzo de la primavera, digo.
1: Veremos a ver qué pasa, qué onda con el tiempo de acá el resto de la semana, que se prevé algo inestable todavía. Así que bueno, para que de alguna manera te enteres. Va a estar algo con algo de nubosidad durante la jornada del día de hoy, todavía. Pero bueno, no anuncian lluvia, por lo menos para nuestra región, hoy, mañana ni pasado. Así
2: genial,
1: que
2: genial.
1: Pinta lindo el fin de semana para ir a ver Uriel Lozano San Javier, ¿eh? ¡Epa! Vamos a tener que ir para allá, ¿eh?
2: El amigo domingo. Tablón, ojo ahí.
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0: 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Hola, Leo.
1: Ahora hablamos. ¿Qué tal el fin de semana? ¿Por dónde anduvo?
0: Hola, chico, ¿las chiqueras llegaron? Te preguntan.
1: Sí.
2: Claro.
0: Bueno, este fin de semana yo, gracias a Dios, porque...
1: ¿Por dónde anduvo? ¿Por Córdoba, mi querido?
0: Yo anduve por Córdoba.
1: Villa General Belgrano, mirá, ¿por dónde anduvo?
0: Es que hubo ahí un encuentro...
1: ¿La Oktoberfest?
0: Exacto.
1: ¿Anduvo por ahí?
0: Sí.
1: Pero, ¿quién pudiera?
0: Sí, no.
1: La Oktoberfest.
0: Pudieron, vi a gente de acá.
1: Ah, ¿viste gente de acá?
0: Sí, vi gente de acá.
1: Y siempre, porque una linda fiesta, todos los años una fiesta muy grande que hay ahí en Villa General Belgrano, en Córdoba. Donde se hace el Oktoberfest, que son nuestros amigos, ¿cómo se llama la banda que vino acá, Román? Ahí tengo unos amigos.
0: Claro.
1: La orquesta suiza que vino.
0: Exacto.
1: ¿Cómo es que se llamaba?
0: Pará, que lo
1: la
0: tengo también.
1: La Ocho Star Orquesta, no sé cómo.
0: No. Pero por ahí es.
1: Supo venir a la fiesta suiza ahí, tengo amigos ahí. Decimos amigos, ¿va? Siempre la... vivimos con los amigos.
0: Yo te voy a contar.
1: Siempre me invitan.
0: Yo te voy a contar al que vi. Pero no empecé, amigo. No empecé. Yo te voy a contar. Te voy a contar a quién lo vi. A quién los vi.
1: Mira.
0: Pero no empecé. Gente, ustedes no permitan que empiece después de lo que le voy a contar. Porque yo lo vi. No es que a mí me contaron, lo vi.
1: Porque yo estuve el sábado, estuve juega, estuve con la promo 91 y me invitaron para ahí también, pero bueno, hay unos cordobeses que me invitaron para ahí.
0: No. Te perdiste algo muy, muy lindo. Pero bueno, vos también estuviste con el cumple de Alejandra.
1: Claro.
0: Estuviste con todo eso, bueno.
1: Y lo que pasa es que te puede faltar.
0: Y no. Bueno, no te hice el aguante, yo me hago cargo, me fui.
1: Ah, mira.
0: Me fui a la...
1: Ahí es. Hay que aprovechar, si tenés plata, podés ir tranquilamente.
0: Me di un gustito, hermano. Mira.
1: ¿Te fuiste en moto?
0: Me fui un gustito. No, fui con unos amigos también, con los aves.
1: Merecido, amigo, descanso, está bien.
0: Vos sabés que, mirá, la gente sabe, amigo. Yo creí que era todo, porque como no, disparaba de todo lo que se movía ahí.
1: Ah, pero te perdiste la fiesta Alejandra, amigo. ¿Cómo?
0: Me perdí la fiesta Alejandra.
1: Prometiste que iba a ir y al final
0: apareciste. No, prometí. No, yo jamás voy.
1: Vamos a estar allá.
0: Claro, sí, iba a ver, pero... No, vinieron.
1: Te salió por otro lado.
0: Vamos, me dijeron.
1: Está bien, uno en la vida, viste, por ahí, que a lo mejor proyecta algo y después te sale un martes o aprovecha otro y...
0: Dijo
1: linda fiesta.
0: Dijo el amigo de mi tío, me llevaron y me vinieron. Así que no lo desaproveché. Pero le voy a contar algo, amigo. Lo que yo vi allá.
1: Allá en...
0: Aparte de las cantidades de
1: lindo
0: cosas,
1: Villa General Belgrano. Yo una vez fui...
0: Hermoso, le está bien.
1: No fui en la época que se hace esta fiesta, porque es una fiesta muy grande.
0: No. Ahora está bastante... Bastante, bastante buena.
1: No, sí.
0: Te voy a contar, pero no empecé, amigo.
1: Ah, pero pará, después contame. 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
1: 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Vamos a ir a conocer, me invitaron, pero bueno, yo a la mañana por ahí me cuesta ir porque estamos acá en la radio, pero vamos a llegar a visitar y a conocer el lugar.

0: ¿Con Pachuli?
1: No, no, no.
0: ¿Con Pachuli estaba en la isla? Ah, no, ¿Pachuli habrá ido a pescar de Surubí o no?
1: No fue, pero creo que uno de su peña tuvo
0: premio.
1: Premio.
0: Mira, ¿qué sí, sí. que no fue el guía?
1: No, no lo dejan más.
0: Ah, no.
1: No, no, no.
0: Después claro. ¿Sabes con quién fue? Porque...
1: Yo, yo me fui con amigos.
0: Ah, mira.
1: Y es una fiesta para ir con amigos.
0: Es que sí.
1: Para irte escapado con amigos.
0: Sí.
1: Yo me fui escapado. Ya. Pero yo sabía que hoy yo estaba a casa.
0: Y sí. Mira.
1: Porque hay que cumplir, ¿viste?
0: No, ni hablar.
1: La gente tiene que cumplir con lo que le toca.
0: Y sí.
1: Si vos te metes a una a ese algo, vos tenés que cumplir con ese algo. Yo, por ejemplo, la radio. Pero bueno, me perdí la fiesta de Alejandra, pero no fui el único. Porque yo vi gente de mi departamento allá.
0: Acaparon.
1: Esta no me la contaron a mí, amigo. Yo los vi. Y me saludaron.
0: Ah, no, no te habrán conocido.
1: No me habrán conocido porque tampoco me vieron. Exactamente, tampoco me vieron. Lo encontré ahí justo en el...
0: por ahí vos querés salir escondido, que nadie te vea y...
1: Lo encontré justo en el... En el
0: romanese siempre hay por ahí.
1: En el stand de Chipacuerito. En serio, boludo. Estaba el stand de Chipacuerito y no lo vio ahí.
0: Pero si vos te vas al Oktoberfest, es cerveza, boludo. Es toda una...
1: bueno, no, pero... palito salado casero, y todo.
0: Y Chipacuerito.
1: Chipacuerito, bien. Justo lo vi ahí. Cuerito, justo lo vi ahí.
0: Viste que hay gastronomía, hay de todo. ¿Eh?
1: Hay de todo, hay de todo.
0: Yo medio desubicado los ñoquis, porque vos decías, vos a un lector de fe, vas a comer pizza. Vos vas a comer hamburguesa.
1: Claro, mucho escabeche.
0: Escabeche.
1: Mucho escabeche. Mucha salchicha alemana, que es la grandota esa.
0: Ah, ¿sí?
1: Riquísimo.
0: Los super panchos.
1: Pero el que yo lo encontré en el Chipacuerito. Yo fui a buscar ahí. Yo fui, te digo la verdad, yo fui por el Chipaguazú.
0: Viste que lo...
1: Es que lo hacen en el palo ahí, viste, y lo van dando vueltas. Bueno, yo fui derecho.
0: Espectacular.
1: Pero había Chipacuerito.
0: Viste que las salchichas alemanas son...
1: Bien, bien riquen.
0: Sí.
1: Son grandotas. Son grandoten.
0: Panchos relleno.
1: También estaba. También estaba ahí.
0: Ya, no me digas.
1: También estaba ahí.
0: Pero bueno, en octubre 13, no, linda fiesta. Miles de personas habían pasado
1: sí,
0: el fin de semana, más allá del tiempo. Pero bueno, viste que el verano siempre tiene ese atractivo, ¿no?
1: Bueno.
0: Octubre.
1: Pero no hablemos de la Oktoberfest, amigo.
0: Ay,
1: tenemos que hablar de la fiesta de Alejandra, que es la fiesta que tuvo.
0: Grupo la rompieron, hicieron bailar a toda Alejandra, ¿eh? Así que linda fiesta, ¿eh? Además no se puede tirar mucha manteca al techo, viste, como está la economía. Pero bueno, estuvo lindo, che, mucha gente.
1: Javi, un saludo para el grupo de mujeres que el domingo estaban en la placita del barrio La Boca, muy rica la leche, sí. Y una rica torta frita también, llegué llena a mi casa. Bien ahí, qué lindo,
0: No, el otro día no dijeron que hay.
1: Sí, grupo de creo que hay. Este grupo va todos los fines de semana para allá. Digo, ah, creo, porque no sabemos.
0: No, bien. No sabemos. Por ahí, si no quieren pasar el dato, bien, porque obviamente. Están con los chicos, Bueno, la cuestión que no fuiste.
1: No fui a la fiesta de Alejandra, pero no fue el único.
0: Tanto que pero vos tenías que estar, amigo.
1: Sí, bueno, pero vos estabas. Ya, ¿qué más eso? El director de nuestra radio ya es una...
0: No me he escondido, viste que mucho no me quiere la gente.
1: O sea, ¿qué no te van a querer? La gente de lo otro no te quiere, ¿no?
0: No, pero son algunos nomás.
1: Claro, no, la gente es la mejor con vos. Y ya que vaya el director, que vaya la máxima autoridad, de, por lo menos de nuestra radio, ya está,
0: pero
1: ¿no?
0: Yo soy muy... No, pero ya soy muy...
1: ¿Qué vamos a hacer los
0: empleados?
1: Y bueno, pero... Ya sé, pero igual...
0: Pero bueno, linda fiesta, che, linda.
1: Linda fiesta.
0: Me gustó.
1: Y lo encontré al senador.
0: ¿A dónde? ¿A la fiesta de Alejandra? Está bien, ¿y cómo va a faltar la fiesta de su pueblo?
1: No, pará,
0: imposible
1: pará,
0: que
1: pará,
0: no esté
1: pará.
0: En la fiesta de su pueblo, porque
1: no me está entendiendo.
0: Es la fiesta de su pueblo y tiene que acompañar.
1: ¿Me estás entendiendo? ¿O no me estás entendiendo?
0: Presidente, yo calculo que...
1: Lo encontré... despidieron.
0: Mirá, estuvo hasta el Club de Leones San Javier, que fue ahí a acompañar al Club de Leones de Alejandra. No, saludos para todo el Club de Leones, que integro ahí el Club de Leones, claro, de San Javier.
1: San Javier. Estuvimos
0: acompañando ahí. Con,
1: pero bueno, me estás entendiendo, hermano.
0: ¿Qué?
1: No me estás entendiendo.
0: Yo. ¿Y sí, cómo va a faltar el señor a la fiesta?
1: No, yo lo vi. Porque acá no me la van a contar.
0: Vos estuviste en Córdoba, amigo. ¿Cómo lo vas a ver si estuviste en Córdoba?
1: Estuve en Córdoba y lo vi en Córdoba al senador. Con los dueños de su radio. Va, él es el dueño, pero.
0: Capaz nomás que lo viste.
1: Te lo juro.
0: ¿Pero qué? ¿No fue a la fiesta?
1: Te lo juro.
0: ¿Vos sabés que?
1: Por mi niño. Que él estaba ahí.
0: Con razón. Yo pensé que era él el que estuvo en la fiesta. Va, yo no fui al acto. Pero. Pensé que.
1: Lo encontré allá.
0: Así que no fue a la fiesta de su pueblo.
1: No, y no, porque yo lo vi ahí. Yo lo vi ahí. No me. No, antes de que empiecen
0: a prueba.
1: Dale foto y esto que el otro a la gente. ¿Qué soy?
0: Si siga, mira, yo la única forma que te crea es que tengamos prueba acá.
1: Bueno, yo te puedo hacer.
0: O algo.
1: Al principio. Y también fueron. También fueron.
0: Así que fue con todos los ñoquis.
1: Fue con todo. No todos, eran como cuatro.
0: Tres. Tres ñoquis.
1: Bueno, había ahí. Yo vi entre
0: si
1: cuatro.
0: Llega
1: vi.
0: Pero
1: amigo, pero.
0: Si no se. Cualquiera puede decir cualquier verdura en esta, en este pueblo.
1: Vos no crees en mí, amigo, en mi palabra, que bueno, es lo más sagrado que tengo.
0: Si llega a ver, vi. Te creo, amigo.
1: Pero ¿y qué prueba va a haber, amigo? Si estaba.
0: Bueno, si vos no lo firmaste, no.
1: Pará,
0: le foto.
1: No lo firmé, no lo saqué. En el mismo. Al mismo. Su pueblo.
0: Nah, pero.
1: O una localidad de su departamento, de última, si no quieren ir más allá de decir, bueno, su pueblo. Yo lo vi.
0: Mira.
1: Yo lo vi.
0: No, yo hasta que no haya pruebas, yo no te creo. Amigo.
1: Bueno, pero yo lo vi.
0: Así que vos decís que estuvo en Oktoberfest.
1: Yo, llamame loco, embustero, diría el abuelo.
0: Para colmo justo, mirá.
1: Pero yo lo vi, yo le.
0: Para colmo justo, me enviaron un. Va, en realidad, el Luciano Chano Rossi lo tienen.
1: Mirá, escuchate esta. Buen día, Javi Lucio. Es verdad. No sé si estaba allá, dice, pero en la fiesta del pueblo en Alejandra no estuvo presente Oscar Dolzani. Una ausencia notable, qué lástima, ¿eh? Yo lo vi, amigo.
0: Si llega a haber prueba que estuvo en Córdoba, amigo, se arma la podrida acá, ¿eh?
1: ¿Sí?
0: Si llega a haber prueba. Mirá, ya me están escribiendo.
1: Yo no. Ey, no diga que yo otra vez ya empecé. No diga que yo empecé otra vez.
0: No,
1: pero,
0: boludo.
1: Pero
0: no te creo, boludo.
1: Yo le juro. Este humilde pececito nadando en esta pecera llena de tiburones le va a mentir.
0: Boludo, yo quería arrancar bien la semana. No hay un día que nos pasemos sin hablar del senador, ¿no? Vos también. Para mí vos lo días. Mirá, empezaron a entrar mensajes, 3405. Mirá de San Javier. Mirá de Alejandra.
1: Y es por ti.
0: Y pará, que acá me mandan un video. Nah.
1: No me diga.
0: Nah, pará.
1: No me diga. Sí que no.
0: Me muero muerto.
1: No que sí.
0: Me mandan un video.
1: Ah,

0: Acá vi, Javi, vi una entrevista.
1: Imagínate, lo llegaban a ver. No me diga que se andaba escondiendo de las cámaras.
0: Mirá vos.
1: 7 millones.
0: Esa parte ya no la. Ah, claro, el guía no le
2: 8 videos.
0: Al guía no le conviene.
1: Claro,
0: no le conviene.
1: Imagínate, queda
0: no,
1: sin
0: no,
1: la papa. Escuchá.
0: Pará, guía. Pará,
1: 8
0: pará un
1: videos me mandaron, amigo.
0: Porque no me cree, ¿viste? Ahí tenés.
1: Pero este es de La Nación Más.
0: Ahora me cree. No.
1: Este video de La Nación Más, amigo. Este del canal.
0: No, que le
1: Ah,
0: hizo.
1: mira. Al secretario.
0: Al secretario.
1: Al secretario de prensa le hicieron nota. ¿Tenés la nota? Ahí te lo paso, amigo. Vamos.
0: Pasamos a ver porque acá me pasaron el video, pero en off.
1: No, amigo, pará, te paso, Che, yo no lo puedo creer. Con razón, mirá. La gente alejando empezó a activar,
0: dale,
1: Pará, bancá, amigo, bancá.
0: Bueno, no fue a la fiesta de Alejandra porque se fue a la Oktoberfest. Ahí estuvimos de fiesta. Así, córtate
1: no,
0: el agua ahí.
1: No, pero nada. No te puedo creer. No lo puedo creer. No puedo creer que una autoridad no esté en la fiesta de su pueblo.
0: Y bueno, es así. ¡No!
3: Gente de todos lados. Mirá vos, arrancaron con el mate por acá. Aquello lo vamos a agarrar, pero al mediodía, porque van con el carbón. ¿Cómo andan?
4: ¿Cómo estás? ¿Todo bien?
3: ¿Nombre y de dónde?
0: Ahí está. Ahí.
1: El senador, ¿no?
0: Ah, no lo conocía este tipo. Sí lo conozco
1: a. Conocido más como el Garra.
0: Al Hot Dog. Lo
1: Luis
0: conozco
1: Favó,
0: a.
1: Amigo, Luis Favó. A ver qué dice.
0: Él es Luis Favó.
1: Ajá.
0: Mirá vos.
1: El Garra le dicen.
0: Bueno, pero acá no está el senador.
3: Por acá.
0: Si pongo despacito, allá hay un tipo que se sube a la vereda cuando ve la cámara y ese
1: El de la gorra blanca.
0: ¿Ah?
3: Gente de todos lados. Mirá vos, arrancaron con el mate por acá.
0: Bueno, es el notero de La Nación Más que está justo agarra ahí, camperita roja, según Javi
1: Sí.
0: es.
1: El secretario del Senado.
0: Secretario del
1: Sí.
0: senador, a ver.
3: Ellos lo vamos a agarrar, pero al mediodía, porque van con el carbón. ¿Cómo andan?
4: ¿Cómo estás? ¿Todo bien?
3: ¿Nombre y de dónde?
1: ¿Mira?
4: De San Javier, provincia de Santa Fe.
0: Toma mate.
3: ¿Disfrutando con amigos?
4: Disfrutando, sí, con amigos.
3: ¿Cuántos vinieron?
4: Somos cuatro.
3: ¿Algunos no tenía permiso y
4: Sí,
3: costó?
4: hay dos que tuvimos que traerlo a hacer toda una gestión
1: Y
4: una
1: sí.
4: semana previa, así que bueno, pero lo
1: Mira.
4: importante es que estamos acá.
3: Se trabajó,
4: Se trabajó
3: hay que
4: todo,
3: declarar
4: sí.
3: como los futbolistas. Mira.
4: Pero bueno, la idea era que íbamos a ir a las montañas, tranquilo, ¿viste?
0: Mira.
4: Sí, estamos para el tranqui, sí.
3: Bien, bien, lo hicieron bien. Escucha, bueno, manden saludos, digo que están bien.
4: Estamos bien, llegamos bien y vamos a seguir estando bien, así que no, disfrutando con
0: sí,
4: amigos
0: la
4: y seguramente hasta el lunes a la mañana.
3: ¿Precios y esas cositas?
4: No,
3: Bien,
4: bien, bien,
3: bien, bien,
4: y
3: bien, sí.
4: sí.
1: Cobran 5 millones cada
4: como
1: uno.
4: siempre.
3: Muy
4: Así que
3: bien,
4: bueno, disfrutando y ojalá pueda salir el sol completo y esto, queremos ver chicas rubias y alemana y suiza y
3: hay Brasil por
1: Esto
3: ahí.
1: no. ¿Para qué dijo al final? ¿A qué fueron a
0: Epa, epa,
1: ¿A qué fueron? A ver la cultura
4: a
1: de Córdoba.
4: salir el sol completo y esto, queremos ver chicas rubias y alemana y suiza y
3: hay Brasil por ahí. Gracias, qué hermoso que son. Venga, las
1: Bueno,
3: chicas, llegan.
1: ahí está.
0: Bueno.
1: ¿Así que fueron a eso?
0: Bueno.
1: En otros tiempos, mis abuelos, cuando
0: Nuestro
1: vos salías con
0: senador.
1: tus amigos así, decía, vamos a salir de. No era de gira. Vamos a salir de.
0: ¿De caravana?
1: Tampoco diría eso, mi abuelo, porque las generaciones de antes, cuando se juntaba un grupo de amigos, salir a Calavería, te decía, vamos a salir de.
0: Ajá. Creo saber la respuesta igual.
1: Vamos a salir de Utah.
0: Así
1: que fueron, mirá qué lindo ejemplo, ¿eh?
0: Escúchame. ¿Querían ir a la montaña los cuatro? Está raro, amigo, está muy raro. No, está bien, cada uno, cada uno.
1: Cada vez de la vida privada, de cada uno.
0: Pero
1: así que estuvo allá, no estuvo en la fiesta.
0: O sea
1: de su
0: que
1: pueblo.
0: Hace una semana estaban planeando irse a las montañas los cuatro juntos, a la miércoles. ¿Irán a caballo?
1: Pero bueno, hay prueba, amigo. Bueno, mirá, hay un montón de mensajes de Alejandra de San Javier, muy enojado con esta situación, ¿eh? Más allá que obviamente Alejandra haya tenido su fiesta.
0: Que la pasaron muy bien, ¿eh?
1: Pero bueno, la ausencia del senador se notó y hay un montón de mensajes que nos llegan desde allá, desde ayer a la noche.
0: Yo
1: que,
0: te dije que
1: salió.
0: Este
1: video se hizo viral ayer, obviamente lo tiene la gente de Alejandra, de San Javier, poniéndonos un poco en contexto de esta situación, más allá de nuestra ironía, pero mucho enojo ahí en la gente de San Javier con esta situación, ¿eh? Y de Alejandra ni te cuento porque no estuvo en la fiesta de su pueblo, amigo.
0: Pues ya sabía ya que estaba allá.
1: No, pero ayer cuando empezó a circular el video que se hizo viral, la gente de Alejandra empezó a mandar, pero impresionante cantidad de mensajes que hemos recibido, obviamente molesta por la situación.
0: Bueno, gente, ustedes lo escucharon. Él es su, ¿cómo es? Su coordinador, algo así que
1: secretario
0: es.
1: De prensa.
0: Su secretario de prensa acaba de decir, nosotros estamos bien y vamos a seguir estando bien.
1: Sí. Y los precios, y le preguntaré, ¿y los precios?
0: Normal.
1: ¿Qué se van a andar quejando y cobran 5 millones de pesos cada uno?
0: 5 millones por mes, amigo. Es un...
1: Los tres que andaban con él, más
0: y
1: o menos.
0: Y encima lo lleva de viaje, amigo.
1: Sí, andaba. Sí. El dueño...
0: Anda a pedirle que te ayude para viajar con la escuela.
1: Sí, por eso es muy chocante la situación porque no la está pasando bien Alejandra, San Javier tampoco. Y obviamente en la fiesta del pueblo, de su pueblo, no estuvo. Porque vos sí, bueno, habrá tenido algún percance, alguna situación de emergencia.
0: Claro,
1: no,
0: que ahí va la vice.
1: Claro, porque en definitiva los legisladores no hacen mucho, digamos, no trabajan mucho, trabajan una vez en la semana. Después tienen que recorrer su departamento de lunes a domingo. Para eso tienen vacaciones después, amigo.
0: Bueno, ya está de vacaciones. O sea, claramente ya está de vacaciones. O sea, la idea de ello era, hace una semana, lo dijo en el video, hace una semana ya estaban... ideando todo esto
1: para... No está
0: para...
1: mal que se vayan, pero justo en una fecha importante para Alejandra. A mucha gente Alejandra le chocó, ¿eh? Gente que es de su palo, que lo quiere mucho también. Le chocó un poco la situación, pero bueno. Es más, mirá, para terminar con este tema, porque no es la única. Fíjate ahí en el Facebook de la Mega. Luciano Chano Rossi. ¿Lo tienen a Luciano? Sí. Él era ex empleado de la EPE. Y obviamente viene haciendo un par de denuncias al gobernador y a otros dirigentes políticos por algunas situaciones de irregularidades que viene encontrando en la factura de la luz de la EPE. Él lo ha denunciado públicamente en la Fiscalía ahí de Santa Fe. Llevó y va recorriendo varios lugares ya informando a la gente cómo se debe leer...

0: Esto lo acaba de subir Luciano Chano Rossi a sus redes sociales también, ¿no? Denunciando otra supuesta maniobra peligrosa en la ruta por parte del senador, filmándose, bueno, en fin. Más allá de esas cuestiones, bueno, insistir, el senador es senador. De su vida privada puede hacer lo que quiera, obviamente, pero bueno, como legislador va a estar en la mira siempre de alguien que busca los errores de los dirigentes políticos, más que nada. Así como, viste, acá la gente siempre cuestiona el funcionamiento del intendente, del concejal, en este caso del senador. Hablan siempre del... cuestionan a la persona por su posición que tienen dentro de la política. Y porque la gente por ahí dice, no, pero ustedes no lo quieren, ustedes siempre apuntan, siempre la tienen. Lo que pasa es que si no fuera senador no hablaríamos de él. Además que tiene un lugar privilegiado dentro de la política, que es senador de todo el departamento, y obviamente que van a estar todas las miradas puestas en la, en los errores, más que nada. ¿Hace cosas bien? Sí, hace cosas bien, ayuda a la gente, como lo hacen todos, digamos, como se ha hecho siempre. Pero después la otra parte también de cuestionar muchas veces al funcionario público en su gestión, bueno, insistir, son funcionarios públicos, y entre esa mirada que tiene la gente y los cuestionamientos y las críticas siempre van a estar. Siempre van a estar en boca de todo porque obviamente cumplen una función que es importante para la vida ciudadana. Así que, más allá de esto, ayer me explotó el teléfono gente de Alejandra, que está, digamos, un poco allegada a él también. No saben dónde poner la cara, amigo. Ya no saben dónde poner la cara.
1: Ya no saben cómo
0: defenderlo.
1: Defenderlo sería, no.
0: Si en la fiesta de su pueblo no estuvo.
1: Tampoco el loco se deja defender, te digo.
0: No.
1: Se hace todo como para.
0: Pero bueno, ahí está su círculo de amigos, que es un poco lo que lo llevan a cometer muchas veces esta, si se quiere, imprudencia, ¿no? Porque vos decís, bueno, como legislador tenés que ir a los actos sábado, domingo, por ahí que hacen los eventos, la fiesta tenés que estar presente, sos la máxima autoridad del departamento. Después tenés vacaciones, si querés tomarte la, te la tomás, digamos, pero la función pública es 24/7. Para cualquier persona que entra en la política sabe que los 24/7 tienen que estar a disposición de los ciudadanos. Y si no lo estás, y bueno, no servís para la función. Lamentablemente, porque cuando perdés la privacidad, cuando perdés la, digamos, el eje de tu personalidad y tu vida privada, ya cuando entras a la función pública eso ya deja de serlo. Así que aquellos que van a entrar en la función pública tienen que pensar primero que pierde toda privacidad. La función pública requiere de mucho tiempo, de la vida prácticamente de un político, ¿no? Pero bueno, la gente de Alejandra no, muchos no lo van a decir porque tienen miedo obviamente de ser castigado o no ser respaldado, pero una lástima porque no respalda la gestión de Alejandro Moore tampoco. Ale estuvo solo prácticamente, ni la senadora suplente me dijeron que estuvo.
1: ¡No!
0: Viste que siempre está Marcela viva acompañando, pero bueno, Marcela no puede estar tampoco tapando todos los huecos.
2: Javi, yo vi una foto del impresentable en
0: Córdoba. Ah, está bien. Para. Después que se hizo viral el video, él subió una foto que estaba en Córdoba. Pero no, bueno, una
1: no
0: pena.
1: No le quedó otra.
0: Sí.

0: pena, porque obviamente, vuelvo a insistir, creo que no. El rol que debe cumplir como legislador no lo está haciendo. Y es una falta también de, o una ausencia ante las instituciones. La institución, en este caso la comuna de Alejandra, necesitaba que esté su senador también, porque es hijo del pueblo, y uno decir, bueno, una fiesta importante para la comunidad, son 156 años. Pero bueno, vuelvo a decir, la gente que lo acompaña y que lo rodea, por lo menos que lo apoya en su gestión y demás, y esto le cayó mal, amigo, le cae mal decir, no estuvo en nuestra fiesta, que es la que debe estar. Pero bueno, qué sé yo, ¿viste? Después están de su vida, puede hacer lo que quiere, vuelvo a insistir, pero es senador. Lamentablemente hacia esas cuestiones apuntaron todo ayer. Gente de San Javier, que él no sé si dará cuenta. Está bien, en la política siempre hay gente que te quiere ver caer, que te quiere ver que cometas todos los errores que pueda. Y el senador le está dando, te digo, material para el año que viene en campaña. Te digo, va a ser prácticamente tema de la oposición, ¿eh? De todos los errores que viene cometiendo el senador. Así que bueno, nada, así que vos te lo viste, te lo cruzaste.
1: Creí que no sabía, loco, lo traje de sorpresa y...
0: Sí, pero...
1: Y ya las redes sociales son rapidísimas ya.
0: No, ayer se viralizó por todo el departamento el video. Y obviamente la gente de Alejandra lo hizo circular más rápido porque dijo, mirá dónde estaba, no vino a nuestra fiesta. Su fiesta, la fiesta del pueblo.
1: La culpa de Alejandra por hacer la misma fecha que el Oktoberfest.

0: Lo único que falta es que vos largues el tema, que digan lo que quieran y ya está, un completo detalle.
1: Hola, no te preocupes, la 154 va a estar presente, dice por acá. Pura caña. Corriente tiene pa' allá y pa' allá también.

0: Para que lo perdemos al correntino, amigo.
1: Avisa.
2: Ven aquí.
0: Ay.
2: Quiero decirte algo.
0: Ay.

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0: La llevamos despacito. Pero bueno, sin lluvia. Y está lindo, está fresco afuera igual. Está lindo, está agradable.
1: Y encima va a quedar así estos días.
0: Sí, sí, sí. Así que bueno, ahí estamos. Mañana de a diario, señoras y señores, por la Mega FM. Día martes, 13 de octubre. No,

0: Ah, ya te cuento que estamos conmemorando un día como hoy, ¿no? En nuestro país. Un poco para espiar el mapa de las efemérides. 13 de octubre se conmemora en la Argentina la Semana Mundial de la Novela. Mirá. Semana Mundial de la Novela, amigo. ¿Sí? Hay libros que nos llevan a lugares que nunca visitamos y personajes que se quedan con nosotros. Mucho después de cerrar la última página. La UNESCO proclamó esta semana para celebrar la novela como expresión de la creatividad humana y reconocer su capacidad de acercar culturas y generaciones. Mirá vos. Bueno. ¿Leíste alguna novela?
1: Leer no.
0: ¿Sí?
1: Leer no.
0: Yo leí una. Cuña Borrascosa. Barrascosa. Algo así. Cuña, ¿cómo es? Cumbre Borrascosa. Barrascosa. Bueno, algo así era la novela de mierda. Me comí todo el libro. Escuchá. Día de... Mirá. Día de Ada Lovelace. Va a vuelta. Día de Ada Lovelace. ¿Quién era? Ya que hablamos de mujeres por ahí que han hecho historia. ¿La conoció usted? Que conoce tanto.
1: ¿Cómo es?
0: Ada. Fue una...

0: la historia de la computación. Mirá a las mujeres, ¿viste? Está bonito.
1: Ah, no, no sé si es ella, pero creo que la utilizaron para la NASA.
0: Me parece capaz que sí.
1: Es ella, porque ella hacía los cálculos para que puedan despegar las naves.
0: Claro, más para dónde iban a aterrizar.
1: Exactamente, pues es todo cálculo.
0: Sí, pero la que yo vi era una morena.
1: Claro.
0: La que acá es blanca, ¿no?
1: No, no, las morenas eran las morenas porque eran como cinco, creo.
0: Claro.
1: Que en ese entonces la discriminaban justamente por ser negra y trabajaban para la NASA.
0: Sí, sí.
1: Tenían que ir al baño, por ejemplo, Javi, en otro salón. Tenían que irse de la NASA.
0: Es justamente la época de la discriminación, amigo.
1: Exacto.
0: 13 de octubre, Día Mundial de las Trombosis.
1: Y esa gente nos dice racista a nosotros.
0: 13 de octubre, Día Internacional para la...
1: Oh. ¿Cómo?
0: Día Mundial Internacional para la red.
2: Bailando.
0: 13 de octubre, Día Internacional del Lenguaje Claro. Día Mundial del Cáncer de... El cáncer de mama.
1: Exacto.
0: Es rosa. Mirá, Día Internacional del Maní. Viste que siempre a mí me gusta recordarlo porque la
1: no
0: verdad que...
1: No existe más eso.
0: No, no, no. Me acuerdo que íbamos a la quinta de acá de que tenía el abuelo y levantábamos las plantas de maní, ¿no? Y las comíamos de ahí nomás. Maní crudo comíamos. Qué castigo, ¿eh? Porque en esos tiempos existían el maní crudo y el maní tostado, que obviamente tenías que tener horno para tostar, no sé cómo hacían. Pero la verdad que el maní crudo con pan, amigo, un elixir. Si habremos comido cosas nosotros. Qué castigo, ¿eh? Pero lo íbamos, le sacábamos las plantas a la abuela, y claro, la abuela no sonaba. Imagínate, el maní era para nosotros, ¿no? No vendíamos maní, pero lo plantábamos. Fíjate todas esas cosas que hacíamos, hacía nuestro abuelo, que decía, bueno, no lo vendían, pero lo comíamos. El tubérculo, porque el maní este, espectacular, amigo, ¿eh? No sé si alguien acá siembra maní en su casa o no, siembran más maní ya. Avisen, loco.
1: No existe más.
0: Llegar un par de plantas de maní crudo, ¿eh? Yo el maní crudo con pan. Ah. ¿Vos nunca comiste maní crudo?
1: Uh-uh.
0: El maní crudo, ¿no?
1: No, no, no.
0: Sí, vamos a pasar hambre, boludo. Sí. Te atoraba con maní con pan. Última. De Fátima. 13 de octubre.

0: Bueno, detuvieron a... ¿Lo leíste ese?
1: Sí, en realidad sí, lo repasé muy por arriba porque viste que acá en Rosario también estuvimos el fin de semana con una trágica noticia de otro femicidio atroz de un ex policía que aparentemente era oriundo de Reconquista. La puso en una valija.
0: Por Dios.
1: Más allá del hecho trágico, la verdad que es increíble. No paran los números de femicidios.
0: Tienes que hacer eso, amigo. Sí, te tiene que dar la cabeza para hacer algo así.
1: Que
0: O sea, puso el cuerpo en.
1: Sí, sí. Y es noticia a nivel nacional. El femicidio, otro femicidio en Rosario en este caso. ¿No?
0: Bueno, la cuestión es esta. En un colectivo de larga distancia, cuando la policía detuvo en Vera, a un hombre buscado por un doble homicidio ocurrido en la provincia de Formosa. La detención se concretó en cumplimiento de un requerimiento, obviamente, judicial emitido en Formosa en el marco de una investigación por doble homicidio agravado por el uso de arma de fuego y lesiones graves. El doble crimen en Formosa. El caso ocurrió durante la mañana del viernes en un establecimiento rural de la jurisdicción de Gran Guardia. Allí fueron asesinados a balazos Carlos Deliagnolo, de 64 años. Él es reconocido porque es profesor de matemáticas. Y su esposa Olga Capra, de 54 años. Una tercera mujer resultó herida durante este ataque. De acuerdo con la información difundida, el agresor dinero, no se llevó ningún objeto. En el marco de la investigación, la policía realizó allanamientos y secuestró prendas de vestir y un arma de fabricación casera, conocida como tumbera.
1: Mira.
0: Que serían sometidas obviamente al peritaje. Los investigadores reconstruyeron el recorrido del sospechoso hasta establecer que había abordado un colectivo con destino a la provincia de Buenos Aires. Él se estaba yendo para allá. A partir de esa información, las fuerzas policiales de Formosa y de Santa Fe coordinaron el operativo que permitió detenerlo aquí en Vera, Javi. Acá sí, nomás.
1: Acá cerquita. Bueno.

0: está haciendo?
1: ¿Cómo?
0: Cayendo hormiga al techo.
2: Ah, sí.
1: Son el techo, sí.
3: Y pasó la menina más linda.
1: Desde Kitty Lippi para el mundo. Está en corriente, ¿no? Oh, con una...

0: Así parece.
1: Y al dueño lo premió.
0: Así parece. El chaqueño no se achicó y soltó una respuesta que hizo estallar de risa a todo, Javi.
1: ¿Qué dijo?
0: Ya no le tengo miedo, ya tengo 52 años de casado, dijo. Es un campeón de copa. Fiesta provincial de la Guampa, muchacho. Así que el Chaco tiene al campeón de la Guampa. 52 años de casado. Yo no tengo miedo.

0: 3482-646504 es el numerito de la radio. San Roque, amigo, si querés probar, okay, vos que sos manicero.
1: Cumbre borrascosa, dice la ley también. ¿No?
0: Bueno, mucha. Si está habilitado por parte de ciudadanía.
1: No tengo nada todavía.
0: Cumbia.
1: Che, saludo para la gente de Rico Pelar que pronto se suma a nuestra carpeta publicitaria, me dijo el amigo Tony. Dijo, porque, no, usted cobran carito, dijo, pero bueno, ahora que.
0: Ahora claro, que tiene, acá vendemos, Tono.
1: ¿Qué?
0: No te vamos a chamullar.
1: Si querés vender más,
0: Mete la red. No vamos a decirte, no, tenés que darme a mí, porque no, nosotros. No, no. No, nosotros vendemos de una. De una.

0: En un ratito en la mañana, más de 56 mensajes de Alejandro.
1: Sí, al peor mal encendido. ¡Oh, amigo! Vino a cobrar. No.

0: Gracias.
1: Que ande bien, amigo.
0: No, me acaban.
1: Muchas gracias.
0: No,
1: gracias.
0: Y también el fin de semana me llevaron un monedero.
2: No, amigo.
0: Y bueno, ahora no lo traje, pero le voy a preguntar allá. A ver. Te perdieron un monedero también, ¿viste? Fin de semana.
1: ¿Y tenía monedas?
0: Era un... creo que era un muchacho también.
1: Javi, lo mismo hacía yo con las plantas que tenía mi tío. Comíamos en la planta nomás del maní, dice por acá.

0: para sacar.
1: El año que viene son desdobladas las elecciones en Santa Fe, o sea que vamos a tener primero las provinciales y después las nacionales. Las primarias abiertas, simultáneas y obligatorias aparentemente van a ser en abril, supuestamente, todavía no está nada oficializado, simplemente de palabra, por ahí que ya confirmaron la fecha, pero sería abril y junio las elecciones provinciales, donde acá en Román se elige concejales, tres nuevos concejales, senador y diputado y gobernador. Cuatro categorías se van a votar el año que viene a nivel provincial. Y aparte, después tenés las elecciones nacionales, que creo que como no se pudo sacar las PASO, creo que no se pudo sacar las PASO, ¿no?
2: No.
1: O sea que el año que viene va a haber PASO para las nacionales también, primaria, digamos, y después las generales. O sea que vamos a tener cuatro elecciones el año que viene. Podría la gente votar. Cuyaro se quiere abrir, digamos, no quiere que se lo. No quiere que Milei le haga perder la elección. Milei está recontento. Que no quiere que lo raste porque no pierda la elección otra vez. Qué castigo. Ah, son unos. Así que hola. Pero por lo tanto. Pero ya arrancó la campaña electoral, ¿eh? Así que bueno, ya arrancó la campaña electoral. Bueno.
2: Me voy para Malabrigo. Che, liberaron a la pareja investigada por el caso Canabrigo y, bueno, la causa pasará al fuero federal.
1: Y sí, amigo.
2: La pareja investigada por una presunta comercialización de cannabis en Malabrigo recuperó la libertad luego de que un juez resolviera que la justicia provincial no es competente para continuar con la investigación por el traslado del estupefaciente. La decisión fue tomada el viernes 9 de octubre por el juez penal Luis Octavio Silva durante una audiencia realizada en los tribunales en Santa Fe. Los imputados son un hombre de 28 años y una mujer de 35, quienes habían sido detenidos a comienzos de octubre en el marco de una investigación vinculada con la Asociación Civil Canabrigo. El expediente se inició el 2 de octubre, cuando el hombre fue interceptado durante un control vehicular sobre la Ruta 11, esto a la altura del kilómetro 542 en el ex peaje de Videla. En el baúl de

entendió que las pruebas reunidas no eran suficientes para sostener que la tenencia de cannabis tuviera una finalidad de comercialización. Ambos recuperaron la libertad bajo medidas alternativas a la prisión preventiva. Deberán presentarse cada 30 días en el Ministerio Público de la Acusación, entregar sus pasaportes, no salir del país sin autorización judicial y abstenerse de ingresar a Canabrigo o mantener contacto con esta organización. La resolución no implica una absolución ni el cierre de esta investigación. La causa deberá continuar en el ámbito judicial que resuelte, bueno, resulte competente, obviamente, mientras se busca establecer el posible destino de la sustancia y determinar si existió la comercialización bajo la cobertura de una asociación vinculada al cultivo de cannabis.

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2: ¿Te va a salvar el bolsillo?
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0: Matica, ¿tenés info cuando juega Matienzo?
1: Mañana miércoles. Así que bueno, lamentablemente perdió Román.
0: Sí, 2-0, amigo.
1: Pasá, Isaías.
2: Pero el tuyo es hacia atrás.
1: ¿Vengo acá tu DNI?
0: ¿Qué pasó ahí?
1: Sí, perdiste algo más.
0: ¿Qué onda?
1: Audio card.
0: Ahí va. Aguante payo,
1: ¿no? Ese es el Reconquista. Eso hace todo lo que es sonido. Te pone el sonido en el auto, eso.
0: Ahí va. Buenísimo.
1: Ay,
0: mirá, hasta tiene el celular que tiene él. Ese modelo es de música. Es para música. O sea, es gamer, pero tiene procesador. Así que
1: Amigo tuyo, ¿qué traje? Amigo tuyo. Chile que va por propaganda.
0: ¿Y qué onda, vos? ¿Le da algo de eso? ¿Hacías algo de eso, de música? ¿No tiene nada que ver? Ah, ahí va.
1: ¿Tiene barbería? ¿Mira? ¿Tiene ahí cuánto dinero? ¿Cuánto dinero? ¿Barbería cómo se llama?
0: ¿Cómo? Ah, buenísimo. Vi publicidad de tu barbería. Isaco Barber.
1: Mira, una nueva barbería. Solamente varones, ¿no?
0: ¿Y es tuya, loco?
1: Bien, sí,
0: con barba una loca.
1: Isaco,
0: no, digo, no, si es de él.
1: ¿Sí? Ah, mirá, de los 15 años que hace. Mirá qué lindo, ¿eh?
0: Mirá vos.
1: Bueno, Isaac.
0: Todo. Pero es que las hay.
1: ¿Vos nunca viste las mujeres con bigote, no?
0: Jamás.
1: ¿Las mujeres tienen bigote?
0: No,
1: pero. Ahora que bueno, se afeitan siempre. Solo
0: mis amigos tienen bigote. Y la mujer de Messi.
1: No, pero ¿vos viste en los circos de antes? Había mujeres con barba.
0: Sí, lo veía. Eran la atracción era.
1: Claro.
0: Pero ahora no, amigo.
1: Ahora no hay una.

0: ¿Estás en el caballo?
1: Nos perfilamos la ceja, amigo.
0: ¿Eh?
1: El uniceja no va
0: se
1: más.
0: Sacan los pelos. Esa parte. Esa también.

0: va a ser fácil para Román.
1: Dice, ¿cerca de dónde queda la económica? Porque yo con los nombres de la calle.
0: El gimnasio y el jardincito.
1: Ok. Me gustó.
0: ¿Qué tal la relojería?
1: Más que eso ya no.
0: Chichita, Divergenia.
1: Al frente de Divergenia. Pegadito a la, al colegio.
0: Claro.
1: En Marcucci ahí a media cuadra. Del banco a media cuadra. 9.90 en diagonal.
0: Bueno, ahí están todos los niveles.
1: Sí que no tenemos bigote, Luz, dice, no vivimos depilando. Dice, bueno, pero pará. Bueno, pero no las tiene. Javi, sí. Mi esposo se depila todo, amigo.
0: Mirá.
1: Vos te vas a reír, pero en serio.
0: Le gusta depiladito. Bueno, Máximo Kirchner irá a juicio por presunto lavado de dinero en la causa de los Sauces.
1: Epa.
0: Los hechos de corrupción salen por brota.

0: Como el río, más o menos, ¿eh? Como, viste que ahora descubrieron que Españolo, que quien estaba dirigiendo Landis, también descubrieron que ya prácticamente sobrefacturaba adentro de cabeza Españolo. No, amigo, no se salva a nadie, ¿eh? Así Españolo es, así llamado.
1: Sí, está bien. El de Landis. Está bien.

0: Sí, tomaba.
1: Mira,
0: 3 litros. Sí, un urólogo.

0: pasado.
1: ¿Tomaste alguna vez el quemadillo?
2: Sí.
1: Pero el
2: verdadero.
1: El cocido quemado sería.
2: Pero se sí. Le pone el azúcar adentro de las brasas.
1: Ajá.
2: Y después le echan el agua.
1: Ahí en el, bueno. Sí. Declaran al cocido quemado.
2: Creo que fue el año pasado que fui a Formosa. Ahí en Clorinda teníamos unos amigos, ¿viste? Del Club de Leones. Y me hicieron probar el cocido.
1: El cocido quemado.
2: Sí. El que,
1: exacto. Tenés hierba y azúcar dentro de la pava.
2: Sí, pero ellos lo preparan de otra forma. O sea,
1: a ver.
2: No me, o sea, no recuerdo bien cómo me contó que lo preparan. Pero ellos lo toman más que. Más que cualquier té.
1: Es el mate cocido. Nuestro.
2: Claro, el mate cocido.
1: Unas brasas le tirás ahí, que se queme el azúcar y la hierba. Y una vez que se quema ahí, lo vas revolviendo, después le echas el agua y te queda un quemadillo espectacular.
2: Muy bien tomando. Ellos están de este lado, digamos, están en la Clorinda, pero pasando el puentecito nomás está Paraguay. Es una bebida muy tradicional eso. Soy un idiota que ha sufrido. Y tiene todo un poco. 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Ya le voy a ir después a mostrar un poquito.

0: Bueno, positivo el fin de semana para Santa Fe, amigo. Santa Fe
1: positivo.
0: Tuvo un fin de semana largo a pleno. Más de 600.000 asistentes en actividades y un impacto económico de 21.800 millones de pesos.
1: Vos sabés que está bien ahora que hablamos un poco del turismo. Anduve pegando una vuelta, ¿cuándo fue? El fin de semana anduvimos pegando una vuelta acá por el camping. Y la verdad que es impresionante la cantidad de gente.
0: Uf, hermoso.
1: Pese al día, mirá que estaba nublado.
0: Este fin de semana estuvo hermoso nuestro camping.
1: Prácticamente lleno los asadores, mucha familia que va y
0: totalmente.
1: Que, bueno, va a disfrutar del hermoso camping que tenemos, ¿no? Pero la verdad que estuvo repleto, mucha gente, que la mayoría de ellos son gente de afuera, ¿no? Pero vienen a disfrutar de la naturaleza.
0: Los motorhomes estaban también, todos estacionados ahí.
1: Sí, la verdad que viene, la pasa lindo porque una que es, reiteramos, uno de los pocos camping, creo que es el único camping del norte que está en condiciones, con asadores, con baños.
0: Hermoso.
1: Además que está limpito, está bien cuidado. Y bueno, la gente viene, lo disfruta porque los chicos retozan ahí en la arena ahora que hay. Ya después de esta semana, no sé qué viene, ya no sé si va a haber arena, pero...
0: Gestión Sergio Ranceller,
1: Está muy lindo, está muy lindo el camping.
0: Lo digo porque después todos se anotan a...
1: No, está espectacular.
0: Ahora cuando lo terminen se van a anotar todo.
1: Pero lindo que ver así el camping repleto y fíjate que acá prácticamente no... Le faltan cosas todavía,
0: No, obvio.
1: Faltan cosas, porque la verdad que la gente por ahí que viene de afuera... Así... Fíjate que el sábado me extrañó eso. Porque vos decís, el sábado está bien... A última hora por ahí nos enteramos de que el sábado era la feria del Día de la Madre, que hicieron en la plaza, El sábado hicieron una feria artesanal de emprendedores, Feria de Emprendedores Día de la Madre ahí en la Plaza San Martín. Hicieron el sábado. Si vos pasaste, seguramente
0: sí, lo
1: viste,
0: lo vi.
1: Sorprendiste, no hubo mucha difusión.
0: No hubo mucha difusión. Se me hizo muy raro de que nosotros no sepamos, no es que no sepamos todo, pero nosotros normalmente...
1: Y no me dio tiempo, la verdad que no me dio tiempo.
0: Exactamente, estamos en esa de avisarle a la gente.
1: Sí, sí.
0: Pero...
1: No sé si este sábado habrá otra vez.
0: El camping estaba lleno.
1: Pero claro, yo dije,
0: y había una feria también en la placita del camping.
1: Sí.
0: También estaba lleno.
1: Pero bueno, vos llevás la feria de artesano emprendedor el domingo al camping.
0: Uf. Golazo.
1: ¿Y sí?
0: Un golazo.
1: Sí, porque la gente que te puede comprar, la gente afuera más que nada.
0: Ahora la pregunta...
1: ¿Vamos a averiguar? Este domingo el Día de la Madre.
0: Ya que los emprendedores vayan a vender las cosas ahí en el camping, ya es mucha movida.
1: Pero claro, porque eligieron la plaza el sábado encima. Si vos decís, hacen el domingo. Domingo a la mañana, mediodía.

Hola chicos, para la promo de séptimo de la 545, que hoy se fueron a Villa Guillermina, saludos para... y se encontraban atravesando una difícil situación en Santiago del Estero, donde viajaron para participar de un torneo de fútbol infantil. Escuchen esto. Según denunciaron las familias afectadas a través de redes sociales, el

0: no puede emprender el viaje de regreso hasta que se abone la totalidad del servicio, dejando a los niños y a sus madres varados en la vía pública, gente, con todas las pertenencias. Las familias que habían realizado diversos beneficios previos para financiar este viaje apelan a la solidaridad de los vecinos para reunir 1.500.000, que es el monto necesario para cubrir el costo de traslado de vuelta a casa. Y empezaron a dejar a Avia, qué sé yo, todos los padres. Hace 20 minutos publicaron que, gracias a la solidaridad, los chicos tras momentos de enorme incertidumbre y preocupación, finalmente se hizo posible el anhelado regreso gracias a la respuesta inmediata y al aporte solidario de muchísimas personas. Se logró saldar el importe necesario para habilitar el transporte de vuelta. En las últimas horas, los niños, junto a los familiares y las delegaciones, pudieron abordar el colectivo y ya se encuentran de regreso en nuestra zona. Y vos dirás, ¿y qué zona? Las Tocas, Villa Guillermina, San Antonio, Maldivo. Agradecimiento a cada vecino e institución que colaboró aportando su granito de arena. El Manu se quedó con la plata.
1: Tanto lo... Igual.
0: No pudieron volver, amigos. Se quedaron allá. Hace 20 minutos publicaron que, bueno, ya estaba viajando ya.
1: Bueno, se desarrolló también este fin de semana la pesca del surubí aquí en Reconquista. Muy desconforme los pescadores. Si bien resaltaron que la pesca nocturna estuvo bien, la organización del concurso estuvo bien, el trabajo de los fiscales y prefectura estuvo bien, una buena presencia de público para la pesca nocturna, bueno, en fin. Los aspectos por mejorar que resaltaron los pescadores que estuvieron participando la noche de Peña, dice. Algunos pescadores cuestionaron que se realizara un jueves y en Puerto Reconquista debido a las dificultades de traslado y participación. Como que lo vaya a allanar en el puerto y por ahí la gente no puede trasladarse hasta allá. Bueno, en la propuesta gastronómica hubo disconformidad con el menú de la peña y de la cena de entrega de premios. Muchos esperaban el tradicional asado a la estaca, que no hubo, parece. La distribución de la carpa, si bien la estructura fue valorada, la ubicación de las mesas dificultaba la visión directa del escenario. O sea, no vieron un carajo. La convocatoria a la peña, se observan espacios vacíos en la carpa, por lo que se planteó revisar el lugar y la organización del evento. Bueno, toda esa falla, ¿no? La programación musical, surgió la propuesta de recuperar algunas presentaciones de las agrupaciones y organizar mejor los horarios para el chamamé, el folclore y la música tropical. Bueno, ahí está. Y siempre se busca mejorar, ¿no?, el evento. Pero no había mucha conformidad por parte de los pescadores.
0: Parece que no.
1: Así que bueno. Que por supuesto mencionaron los pecadores.
0: Bueno, mientras en Corrientes se están apostando a la pesca deportiva, le voy a contar. Hay Corrientes porque dice, bueno, nosotros estamos cuidando y usted allá del otro lado. Corrientes se está apostando a la pesca deportiva con devolución. Del otro lado del río avanza la pesca comercial. Los espineles que cruzan de noche ya encendieron las alarmas y la provincia está reclamando medidas concretas ante el compromiso que supuestamente iban a tener.
1: Bueno, y lo que pasa es que ahora con la creciente medio que se va a frenar un poco todo eso. Bueno, los que se van organizando también para los carnavales 2027 de la gente de Vera. Está buscando, dice, mirá, empresas que organicen la edición. Están buscando privado, ¿no?
0: Privado.
1: Para que organice los carnavales en Vera. ¿Se realizará, che? Mirá que con cómo está el tema en cuestión y el tema del niño. Pero bueno, se viene el agua. A estar atento, vamos a estar atentos a ver cómo va entrando el agua acá a nuestra zona, a nuestra región, así que. De todas maneras, más allá que la ruta 1 por ahí está intransitable en algunos tramos, hay que tener mucho cuidado porque ahora seguramente con la creciente van a empezar a aparecer muchos animales de isla, amigos.
0: Sí, sí.
1: Carpincho, nutria, aguaraguazú, pumas, los...
0: Tatú,
1: zorritos, va a haber a mil. Van a tener que tener mucho cuidado si transitan, sobre todo de noche, por la ruta 1 y ni hablar de día también, porque por ahí de día suelen aparecer. Pero bueno, vamos a tener una, por lo menos, y viste que yo hablaba hoy temprano que la 11 también ya empezaron a lo que es la reparación por parte de la empresa privada que va a tener a cargo los peajes, que empezaron a trabajar ya y que aparentemente tienen entre 6 y 9 meses para poder ponerlo a punto a la ruta 11, sobre todo acá de Santa Fe a Chaco. Y dentro de 9 meses ya la ruta 11 podría tener peajes. Y va a provocar varios desvíos por la 1, porque como van a estar trabajando por la 11, van a estar frenando el tránsito, o sea, muchos van a elegir la 1 para transitar. Por más razón todavía tenemos que tener mucho cuidado y ponerla medio en condiciones, más allá que el trayecto entre el Pájaro Blanco y Alejandra, ahí hay un buen trayecto que se está haciendo ya, que seguramente en próximas semanas, si el tiempo acompaña, ya va a estar asfaltado hasta casi Alejandra, Va a estar la nueva repavimentación y después van a empezar del Pájaro Blanco hacia el Gusano, porque hasta el Gusano va a llegar la repavimentación de la ruta, ¿sí? Y por acá dice, no solo que se tenga cuidado en la ruta con esos animalitos, también que los cazan para... También que los que cazan para comer depredan todo. Sí, por eso también es fundamental. Creo que la otra vez ya lo habíamos mencionado. Tratar de no exagerar, tratar de cuidar el entre todos. Vuelvo a insistir, más allá que ahora va a haber animalitos para cazarlo, van a andar por el patio de tu casa, lo va a querer comer. Pero ay, amor, traten de no hacer una matanza mansalva de los animales de isla, porque van a empezar a aparecer pichonadas, todo, viste, por ahí. Así que por favor apelamos a la buena predisposición de la gente, que no mate por matar, que trate de si busca para comer, traiga uno. No te vamos a decir que no, porque es negar una realidad, aunque está prohibido, siempre lo decimos, Recuerden que hay una ley que prohíbe la caza de carpincho, ¿sí? Primero y principal. La del ciervo también creo que está prohibido. Bueno, en fin, fíjense.
0: Pero gente, no estaba hecha plaga ya.
1: No. El chancho salvaje creo que tampoco. Por eso te digo, hay que... Más allá de las cuestiones que tienen que ver con el cuidado del medio ambiente, tratemos de no matar por matar los animales, ¿sí? Si tiene necesidad y dice, bueno, vamos a cazarlo para comer, casi para comer, no mate o no traiga por traer o para hacer plata, ¿viste? Que muchos dicen, no, te vamos a matar 30 carpinchos, va a querer vender 30 carpinchos. Además, todos van a andar vendiendo, porque esto también va a pasar, que no va a haber a lo mejor alguien que case para vender. Vamos a tener muchos y la gente va a llegar un momento que ya está repodrida el carpincho y no va a querer cazar. Por eso no case innecesariamente, case lo justo, necesario. Vuelvo a insistir, más allá que todos pueden salir a vender después, está prohibido, reiteramos. Después, si te caza la policía, no te quejes, porque está prohibido cazar el carpincho, ¿sí? Si te caza la rural, está prohibido cazar el carpincho. Vuelvo a insistir en esto. Y los que obviamente tengan una suma necesidad de cazar para comer y alimentar a su familia, yo creo que esas cosas hay que verla con más sensibilidad social. Pero bueno, después el resto, trata de evitar de no hacer una matanza innecesaria de animales, que después la tenés que tirar, que ya pasó, Después veías todos los carpinchos ya tirados en el basural viejo. Los tiraban todos, amigos, no lo podían vender. Pescado, todas esas cosas. Se le pudre porque la gente, cuando hay mucho, la gente le compra alguno, no te compra. Si hay 50 vendedores, es muy probable que a 10 o 15 no le compren todo. Y tengan que tirarla. Pues te digo, hay que traer lo justo y necesario. Hay que cuidar esa parte. Nosotros tenemos que empezar a concientizar que hay que cuidar esa parte, ¿sí? Bueno.
0: Buen día, Javi, Lucio. A full como día martes, nos dicen por acá. Me da mucha pena. Uf, mucho laburo estoy viendo acá, Le cambié la letra. Mucho laburo, el amigo. ¿Qué es lo que nos escribe por aquí también? Va cuero para todos lados, también. Espectacular. Pasamos un tema de Mario Pereira. Estamos en el campo, amigo.

0: Y este fin de semana, y tenía el DNI, así como lo encontraron, lo entregaron acá en la radio. Cristian Joel López, si lo conocen, mirá. Y mirando, por ahí tiene domicilio en Las Parejas. Pero bueno, si alguien lo conoce, Cristian Joel López, si alguien lo conoce, tiene algún familiar por acá, nos avisa o le avisa que encontraron su billetera o su monedero, ¿no? Así que bueno, no sé, bueno, ahí estamos. Si estamos averiguando qué puede haber este domingo en el camping.
1: Bueno, hola Javi, también andar con cuidado ahora que mucha gente de isla andamos con las vacas, ¿no? A los costados de la ruta más que nada también.
0: También, también, sí, están sacando animales. Viste que acá la última calle es para sacar animales por estos días. Bueno, andaban sacando ya animales, es la única calle que tienen para salida de los animales que están en zona de isla. Y va a haber muchos animales sobre la banquina también, porque ya están preparando y armando todas las banquinas para poner los animales allí. Así que bueno, vamos a tener que transitar con mucho cuidado la ruta.
1: Gracias,
0: Qué
1: pa.
0: castigo, che, gracias. Pero bueno, hay que andar con mucho cuidado por ruta, ¿eh? Uno por los animales silvestres y otro
1: ¿Sabe?
0: también
1: Si
0: por...
1: no...

0: Yo creo que acá tenemos gente con mucha necesidad que va y hace eso, más allá que esté prohibido, que reitero, la casa del Dorado, qué sé yo, o del... ¿Para cómo empieza la veda ahora en noviembre del Surubí?
1: Exactamente, que empieza a
0: vamos
1: desobar.
0: A tener creciente, amigo. ¿Y qué vamos? ¿Qué vamos a hacer con la gente que por ahí no tiene un trabajo? No... Porque hay mucha necesidad. Dentro del departamento de San Javier, reitero, los números... lamentablemente de la pobreza son espantosos, teniendo en cuenta de que no es un número la gente no la está pasando bien, no hay laburo, no tienen un mango, lo poco que tienen se le va todo en pagar la comida o la luz, el agua. Pero bueno, yo creo que hay que tener un poco pensado cómo se va a desarrollar la asistencia social que se pueda dar en los barrios. Fíjate que estamos conociendo casos por ahí de gente que está haciendo copa de leche, esas cosas. Que calculo que acá esto va... Que la gente que lo haga de corazón y que no lo haga pensando en obtener un voto para el año que viene. Eso también lo vamos a remarcar mucho. Que la gente que tenga ganas de hacer algo por el prójimo lo haga sabiendo de que lo haga sin interés de obtener un voto para el año que viene. Porque acá siempre tenemos, viste, las fuerzas políticas que después te lo remarcan y no te olvides quién te dio el vaso de leche. Nada, amigo. Traten de evitar esas cosas y si lo van a hacer, háganlo de corazón, háganlo sabiendo que hay gente que la está pasando mal, que hay chicos que por ahí les viene bien tener esa copa de leche, pero no lo hagan pensando en obtener un voto, que es lo más feo de la política que han demostrado y que siguen demostrando en la actualidad nuestros dirigentes. Sacarte en cara muchas veces, no te olvides que yo te ayudé, no te olvides que yo te di para comprar el medicamento,
1: claro.
0: No te olvides que yo te di para pagar la luz, bueno, esas cosas... Que lamentablemente nos indigna, bueno, personal, ¿no? Nosotros acá hacemos un montón de cosas que no lo hacemos público porque la verdad que no nos interesa tampoco resaltar esas cosas porque sabemos que la gente que viene o que uno por ahí le consigue ayuda porque la necesita, pero ya estamos entrando en campaña y van a empezar a aparecer estos aprovechadores de la necesidad de la pobreza, ¿sí? No hay nada peor que ver un dirigente haciendo campaña con la pobreza, ¿no? No hay nada horrible. Así que si lo hacen, háganlo de corazón. Y háganlo intencionalmente. Decir, bueno, mira, sí, vamos a colaborar. Y no pregunten de qué partido es. Y no pregunten nada de eso. Olvídense de esas cosas. Si la gente que va a trabajar haciendo eso lo va a hacer de corazón, que lo haga de corazón, ¿sí? Y si no, bueno, lamentablemente se van a encontrar con la mega y lo vamos a putear de arriba abajo, créanme. Si hay algo que yo detesto es que los dirigentes políticos se aprovechen de la pobreza y del pobre, ¿sí?
1: Hola chicos, buen comienzo de semana. Este fin de... estuve viendo mucha pesca deportiva y lo que yo vi es que es tan malo como pescar con malla.
0: Pero totalmente, amigo.
1: Y lo veo...
0: pero bueno, cuando hay una conveniencia económica detrás... porque es una conveniencia económica la pesca deportiva, más allá del valor que le pueden dar las instituciones que organizan estos eventos, pero bueno, en el hacerle creer a la población, al resto de la población, que después de ser pescado el pez no sufre la consecuencia, medio pinocho son.
1: 3405
0: mensaje acá, por ahí uno la quiere cortar con el senador ya porque pobre muchacho, le están dando con todo, pero el senador no envió una salutación en sus redes sociales, no publicó ni una tarjeta felicitando a su pueblo tampoco, digamos, muchas cosas que la gente nos está mandando y dice, es una vergüenza que no haya publicado aunque sean saludando por el aniversario de su pueblo. La Brava, creo que La Brava también estuvo festejando su aniversario, o sea, hay muchas cosas que a lo mejor para él no significa nada, pero para las comunidades sí, de alguna manera, para los vecinos. Ven todos esos detalles, que son pequeños detalles, vos decís, detalles, boludo, ¿qué? Por un saludo, y pero bueno, es la máxima figura del departamento. Pero bueno, si no ha tenido para mandar a nadie, si no ha por lo menos dedicado unas palabras, en caso de, no voy a estar presente, pero quiero dejar un mensaje para tal, algo, ¿no?
1: No mandó ni a la vice.
0: No. Marcela tampoco la vi.
1: Hola, buenos días. Bueno, lo caso, Javi, pero es para el consumo lo que es la casa, dice.
0: Por eso te digo, si es para consumo propio, porque sabemos que no está pasando. Por eso deberían juntarse, por lo menos ahora que va a venir el tema, juntarse la rural con los concejales y el ejecutivo local, un poco para diagramar eso y tratar de no caerle con tanta fuerza a la gente que por ahí sabemos que vive el río y no va a poder entrar al río, porque va a estar crecido todo. No sé si van a poder ir a pescar. Así que bueno. Hay que hablar y organizar esa parte también, ¿eh? No hay que descuidar esa parte, porque después vienen los problemas, dice. Así que bueno.
1: Están esperando, Javi.
0: Voy.
1: Bueno, se encontró un par con el llavero de... ¿Qué dice el llavero? Pilates, dice. El llavero dice Pilates. Bueno, un par de llaves, doble paleta. Dice, se encontró esta llave en la vía pública, pasada a retirar por el domicilio de Gladys Beca. Así que alguien ahí que lo haya perdido, estamos pasando por acá. Bueno, ¿qué más por acá? Dice, llegó a Román A.

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Utilizador más. 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Así lo vas a encontrar en Instagram más que nada. Bueno, en las redes sociales. Y cualquier consulta que hagas por redes, ya al toque te mandan el número de teléfono, te pones en contacto y bueno, ya lo demás quedan ustedes, ¿eh? Mira vos, che.

corazón. Dice por acá, chicos, un carpincho por persona está bien y los pescadores, si es muy caro, menos compra la gente, dice. ¿Por qué? La gente no está bien económicamente para pagar 13.000 un kilo de surubí, 20.000 un sábalo, 15.000 el kilo de pacú. No se puede, dice. Después a los acopiadores le venden por 2 pesos, dice el mensaje. Epa, epa, epa. La mafia está cara, lo sabemos. La mafia. Capaz que quiso poner la nafta, Digo, yo no sé. Bueno, vamos a ponerle la nafta. Vamos a poner la nafta. La nafta está cara. Para rebuscarse, pero no tan alevoso los precios de los pescados. Algunos vienen con olor a nafta y aceite. Epa, ¿qué está pasando acá?

Qué lindo que suena así, Mario Pereira. Mirá cómo está la 45. Nicola Pinto entra acá. Bueno, no saben si está habilitada la tarjeta de ciudadanía, no. Mucho más rápido, pero no.

0: Hola, Lucio. ¿Ustedes piensan que el senador le importa lo que diga la gente? Y yo creo que no. Pongamos eso en cuestión ahora, dice. ¿Alguien a quien haya ayudado está entre nosotros en sintonía hoy? La semana pasada habíamos recibido un mensaje que decía: a mí siempre me ayuda. Beca por acá también. Minimizar el negocio que hay detrás, porque el pescado lo devuelven lastimado y termina muriendo a mano, digamos así, de las palometas, que es peor, dice, porque no se lo aprovecha. Y peor, se alimenta a peces que a veces terminan siendo plagas, como la palometa. Dice: si no quieren pagar un sábalo para 20 mil pesos o el kilo de surubí a 10 mil o 13, que vayan a pescarlo, dice ese que mandó el mensaje. Que aguante todo.
1: Marilán, a ti bien ahora, y esto te dice de esta manera: ¡vamos!
0: Buen día, se pide mucha precaución a los

están pidiendo mucha precaución, más que nada con las armas, porque la gente está sacando animales y lo están llevando todo para las lomas. Y sabemos que, por el tema de la creciente, todos los bichos, vamos a decirlo así, todos los bichos, todos los animales que están en zona de isla, obviamente van a buscar también las lomas. Lucio, por la calle 45 están sacando las haciendas, por eso está así, claro. Hola, 2.500 pagan los acopiadores por cada 45, sin medir si tiene los 45 centímetros, que es la medida reglamentaria del sábado. Bueno, lo que dice la gente acá, Javi, como para hacer una síntesis, que a la gente le están vendiendo a 20.000 pesos el sábado y a los acopiadores se lo venden a 2.500. Eso es lo que nos cuentan desde mensajes, ¿eh?

Bueno, nos avisan por acá que ya. Bueno, lo digo, Javi, porque yo saqué hoy por tarjeta, dicen.

0: perder el control. Mira cómo estoy tejiendo para ponerle a las mallas que me comí. Dice que rajen los acopiadores, no todos somos boludos, yo le vendo particular y hay acopiadores que pagan bien. Ese seguro que es uno que quiere una oferta de algún sa... Ustedes quieren saber la verdad, quieren escuchar a la voz de la verdad.
1: Buen día.

0: Y ya.
1: ¿En qué sentido, amigo? ¿Va a quedar bien, decís vos, porque bueno, ya no van a pasar más? ¿O por lo que están pasando ahora va a quedar hecho un desastre en unos días?

Bueno, dos cosas. ¿Vieron la viralidad que tuvo Telefe? Que utilizaron el video de esta señora que se ha despistado, ¿se acuerdan? Con la camioneta la semana pasada. Que fue en el puerto de Conquista. Y dijeron que es por las inundaciones que estamos sufriendo en nuestra zona. Para ser específico, la inundación que está sufriendo Reconquista. Bueno, lo que dijo... de la ruta 11. Y lo que él dio a entender es que aquí en ruta

0: en la zona de Reconquista, cómo tratan de rescatar a una persona que iba arriba de una camioneta, ¿sí? Imágenes puntuales. A ver, lo que hace la camioneta, se sale de la ruta. No es que le ha pasado más que eso. Se sale de la ruta, cae a la banquina. Pero acá tomamos conciencia de hasta dónde llegó el agua.
1: Bueno, ahí está. Dice que ella se despistó de la ruta y cayó. Y dice que toda esta agua es la banquina. Sí, como que estamos anegados en nuestra zona.
0: Estamos, imagínate las rutas de Santa Fe, que son como terraplenes. Alto, bueno. Sale de la ruta y simplemente con eso te das cuenta la cantidad de agua y hasta dónde llegó el río. El río llegó a la ruta, ¿sí?
1: Bueno, ahí está.

0: Anteriormente quedó bajo el agua producto de hasta dónde llegó el río en la zona de Reconquista.
1: Nada que ver.
0: Insisto con esto, Reconquista es uno de los lugares más afectados.
1: ¿Escucharon? Reconquista es uno de los lugares más afectados. Estamos inundados.
0: Están pegadas a las zonas más costeras, son aquellas que fueron evacuadas. Estamos hablando.
1: Bueno, fueron evacuadas, no hubo ningún evacuado.
0: De distintos lugares, todavía, y lo digo, entiéndase como lo digo, de pocas familias, sí, no estamos hablando de un número importante, pero para esta gente a la cual evacuaron, que las hayan evacuado es importantísimo porque están perdiendo justamente su casa o les está entrando agua a su casa.
1: Bueno, ahí está, che, la noticia que se viralizó de Telefe, ¿no? Dice que nos están evacuando, que en la ruta 11 vos te despistás un poco y ya caes como que caes al río. Bueno, nada que ver.

0: ¿Qué hora
1: juega? No, ya era 21 y 30.
0: Oh, hoy está para comer una rica empanada. ¿Y si es de pescado? ¿Qué decís vos?
1: Si es de pescado, mucho mejor todavía.
0: Bueno.
1: Bueno, habla, tirá chivo o algo, que está por

0: đấy chủ đầu tư.
1: Este come dorado, este. El que está por comer la noche.
0: No. Viste, te dicen, panada de surubí. Enseguida le sentí el gusto al armado.

0: Sí, amigo,
1: ¿cómo ay, estás? Chica, por Dios.
0: El
1: no,
0: el
1: está
0: tigre,
1: prohibido pescar.
0: El tigre de los ríos.
1: No, con la creciente, viste que las ratas no tienen dónde ir. Papa para el dorado.
0: Es que es verdad, cuando se están trasladando las ratas, porque lo hacen.
1: Si la
0: exactamente.
1: Sacando lo que tenía que sacar, como hay que comprar.
0: Y ahí sacaste la.
1: No compré, pero sí veía como lo, unas ratas así más o menos. Tipo cuí éramos.
0: Buen día, Javi. ¿Qué podés esperar de los porteños? Deberían salir a pedir disculpas del canal a la población de Reconquista. Ah, mirá vos. Hola, chicos. Muy buenos días. Somos familia. Vivimos acá cerca del puerto. Y tenemos familias en Buenos Aires. Ellos vieron la noticia y, bueno, nos estuvieron llamando si es verdad que estamos anegados. Porque nosotros seríamos uno de los que tendríamos que irnos de acá si llega a crecer. Bueno, está creciendo, dice la. Claro, no vamos a negar que está creciendo, eso es cierto, de que aparte lo que ellos dieron a entender es que a los costados de la ruta 11, de la ruta 11, dijo, el puerto está lejos de la ruta 11, a los costados de la ruta 11 ya hay mucha agua. Por eso dice que tienen que tener cuidado de no despistarse porque caen directamente al agua, dijo el del notero.
2: Hola, Lucio.
0: Hola, padre, ¿cómo anda usted, padre? Muy bien.
2: Lucio, te quiero comentar. Si la cara no tiene mal, el cielo, no se viene. No es un problema que caigan a meter a alguien a decirla.
0: ¿Escuchaste?
3: Es lo que pasa, no la puedo querer.
0: ¿Escuchaste o no? Quedó claro, ¿eh?
3: Porque soy así.
0: No, mirá cómo están acá.

0: Mirá cómo están acá, por Dios. Hola, nene. Nosotros almorzando sábalo asado. Sacado aquí en el gusano, Javi, por Luis. Salud.
1: Porque sí, tengo unas ganas de comer, pero viste que el pescado a mí me gusta más a la parrilla.
0: Vos no querés pagar, por eso no comiste.
1: No, porque no puedo comer aceite todavía, mucho aceite.
0: Y vamos a hacerlo a las llamas, que transpire.
1: Sí, uno bien gordito, uno de 5 o 6 kilos que me regalen, viene bien,
0: Ve, ahí está tu problema, amigo.
1: ¿Cuál es el problema? Todo... Mi abuelo no se quejaba cuando tenía que ir a palo hasta el Paraná.
0: No te puedo creer.
1: Son muy cómodos los pescadores. Si no tienen motorcito ahora no van a pescar. Amigo, los verdaderos pescadores como yo íbamos al remo y a palo, amigo.
0: Dice que llevaban una bolsita con sal y un poco de aceite si tenían, si no grasa.
1: Mucha comodidad, nada que motorcito.
0: Dicen, no sé.

Bueno, la creciente trajo dos tigres en Avellaneda y los llevaron a Cantero. Ah, entendí. Ah, ya entendí. Los llevaron a Cantero, que no se lo escuchó. Eso,

0: Y la gente.
1: Mañana le toca a Matienzo, ¿eh? Vamos a ver qué pasa con Reconquista Club de Fútbol.
0: Dice Rajá Cavi, nunca cállate tu.

0: De ser pescadores, ¿viste?
1: Epa.
0: Pedíamos una canoita prestada.
1: Cayó Fabián en esto.
0: Y sí, amigo, te va a contar lo mismo. Teníamos una canoita prestada del tío de él y nos íbamos a... Todos los días, boludo. Íbamos a fijar el otro lado.
1: Ah, pero...
0: Porque está todo bien crecido el río. Después que nos agarró la tormenta ahí, que casi nos dieron por muertos ya, ¿viste? Que quedamos allá en la
1: Lombardía. Ese día que se perdieron.
0: Ahí nunca
1: bueno,
0: más,
1: los jóvenes de ahora que van a pescar llevan mucha pala también.
2: Porque no te dicen el alma.
1: No se lo puede ni habláis.
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0: Y en pleno verano están red.
1: Ahí está.
0: Una pesca, el rayo del sol, no hemos agarrado insolación, nada, es terrible. No, dije la pesca no es para mí, amigo. Y ahí dejé.
1: Otro rubro más que dejaste.
0: Sí, sí, sí. No, porque son trabajos. Yo decía, ¿cómo hace la gente para estar todos los días en el sol, pescando? El trabajo es loco. Yo viví esa experiencia, amigo. Aunque vos no lo creas, que no te estoy hablando boludeces, yo la verdad que admiro mucho a la gente, a los pescadores, a los algodoneros, a los batateros. Es uno de los trabajos, terrible.
1: Secreto en la isla, Javi.
0: Lo único que no fui, que no...

Ir todos los días con el rayo del sol, el frío, las heladas, ir a salir a pescar o a hacer ladrillo o ir, qué sé yo, a batatear o a juntar algodón. Es un trabajo, te digo, muy, pero muy sacrificado, hermano. La verdad que no. Probé algunas de ellas, de esas profesiones, y la verdad que no. Tenés que estar muy ducho. Pero la verdad que admiro mucho a esa gente. Aunque usted no lo crea, señora, señor.

0: Dice, Javi, Lucio, cada vez que se va a la isla se va a dormir nomás. Dice, porque termina cansado de ahí. Pasa que yo me ofrezco siempre ahí. Si no pescamos, me ofrezco para cocinar a todos los guapos, pero nunca quieren comer. Entonces, como yo solo nomás, me asueño, me voy a dormir. No, no, yo ya comí. Pero si estuvimos todo el día acá. ¿En qué momento comiste? En ningún momento lo vi comiendo. No, yo estoy lleno, tío. Ya comí el otro día, mijo.
1: Imagínate que mis abuelos siempre me contaban que, por ejemplo, se iban acá, hay una zona acá en la isla que se llama El Palmar, que está cerca de allá, llegando al Palmar.
0: Lo conozco.
1: ¿Conocés?
0: Lo conozco.
1: Hay muchas palmeras.
0: Exacto.
1: Y en las crecientes por ahí caían los cocos al agua.
0: Y
1: normalmente ahí salían muchos pacú. Agarrotazo, claro. Lo agarraban a mí.
0: ¡No!
1: Igual que el surubí lo agarraban agarrotazo o a fijazo. No había línea.
0: Claro, el pacú come coco.
1: Claro.
0: Tiene dientes como el.
1: Y al surubí lo fijaban. O sea, porque eran lugares donde prácticamente abundaba el pescado, amigo. Andaban ahí en esa zona y fijaba en el surubí, boludo, así. Yo no alcancé a verlo, pero cazaba con línea, digamos, pescaba con línea. Pero ellos lo contaban que como no tenían los recursos, iban y tenían una fija, hermano. Fijaba, boludo, de esos pescados.
0: Hablando de la isla, dice, mirá.
1: Mortal. Por eso, cuando ustedes crean que yo estoy hablando al pedo con respecto a esto, no, conozco mucha historia de mucha gente que obviamente sobrevivió gracias al trabajo del islero, del algodonero. He tenido familiares que han pasado todas esas situaciones y uno también las vivió por ahí un poco más de cerca, pero la verdad que saben que uno siempre habla de estas cosas porque es admirable el poder de voluntad que tenés que tener, boludo. Pero bueno, es así nomás. Por eso muchos piensan que yo tengo 50.000 años.
0: No, pero, mucha experiencia.
1: Pero parece que fue hace años, ¿viste? Pero fue.

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1: Dale. Yo le compré a mi mamá una Play 3, no la quiso, así que la tengo en casa ahí. Pero bueno, se perdió el regalo.
2: Waldemar, ahí dice el señor de la publicidad.
1: ¡Epa!
2: Por favor, atienda el teléfono. Sino que le mande el tema de la transferencia.
1: Ah.

0: video. Teníamos una pedazo de mortadela, mira.
1: Sí, sí,
0: no
1: sí.
0: Sé, te cambió la.
2: Que le pensé en todo puro bagre, no más.
3: Lucio, buen día. Estoy escuchando a Jai, lo que están hablando con Lucio. Sí, lo que la vida también es verdad, el que junta batata es feo. Es feo porque cuando hace frío, hace frío. Cuando hace calor, hace calor. Es lo mismo que se lo buscan ahí, ¿no?
0: Tal cual, amigo.
3: Es pasar sueño, hambre, esto. Dormir, soles, ¿qué es lo que es? Por eso la vida del pobre es dura, la vida del pobre. Pero así se le busca a la gente. Hay gente que se merece el día en la espalda. Porque así sacan a la familia adelante.
0: Sí, totalmente, amigo.

Dice, hola chicos. El domingo a la mañana. Uno va adquiriendo en la calle, amigo. O amiga, no sé quién me mandó el mensaje ahí, pero... Pero sí, sí, sí, los amigos tienen aguante, tienen aguante. Del domingo a la mañana dice que están ahí. Bueno.

0: Bueno, me dice que es el referente de los pescadores. Me dice que mañana posiblemente haga un recorrido por algunas localidades acá de la costa. Creo que mañana va a llegar hasta Román, ¿viste? Va a venir de Santa Fe parando en las distintas localidades de aquel del corredor de la Ruta 1. Y mañana va a andar por Román haciendo tipo una consulta, seguramente con los referentes de los lugares para ver cómo están la situación. Porque es increíble que el gobierno provincial todos los años, cada vez que llega la etapa de veda, los pescadores se tengan que convocar, amenazar con salir a las rutas, porque es la única forma que ellos se visibilizan, ¿viste? Pero es increíble cómo se espera siempre hasta el último momento. ¿Por qué? ¿Por qué digo esto? Porque, a ver, a los productores enseguida se les desembolsilla dinero, decir, no, emergencia agropecuaria, emergencia de los
1: Claro, ya al
0: enseguida
1: toque.
0: le dan plata, boludo. ¿Viste? Hay algunos subsidios que no lo tienen que ni devolver. Lamento por los productores que estén escuchando, pero es así, la realidad es así. Por ahí o acceden a créditos blandos, con tasa muy baja. Pero no sé por qué el gobierno provincial quiere que los pescadores le vayan a oler el orto. Esperan hasta lo último, que pase todo lo que tenga que pasar, y los pescadores tienen que movilizarse. Bueno, ahí te das cuenta muchas veces cuando no hay feeling o no hay capacidad de gestión ante cuestiones que tienen que ver con la emergencia. Porque si vos el departamento de San Javier está dentro del programa de emergencia, ¿viste? Por la cuestión hídrica. Pero siempre hablamos último de los que menos tienen, amigo. No sé por qué pasa eso siempre. Con todas las gestiones pasa lo mismo, ¿eh? Y los pescadores no están vistos como trabajadores, lamentablemente. Lamentablemente. Siguen peleando por ese reconocimiento que debería llegar. Por eso te decía, hay cuestiones que lamentablemente se dejan pasar de largo muchas veces las gestiones y no se ocupan del fondo de solucionar el problema de que tienen muchas veces la familia que más necesidad pasa. Así que posiblemente mañana, me dijo Jesús que esta semana, si no es mañana, va a ser esta semana, va a andar de recorrida por la Ruta 1, visitando cada una de las localidades y la idea es poder llegar hasta Román. Así que veremos qué onda. Así que bueno, mañana si programamos, si anda la mañana, si anda por acá, le hacemos una nota, a Jesús Pérez, referente a los pescadores de la

Javi, todos tenemos un amigo pescador y todos sabemos pescar. Y por ahí no vamos por el trabajo que tenemos, pero yo ni loco pagaría un pez de más caro. Lo saco yo nomás, dice. Por ahí compramos para darle una mano a los pescadores, pero ellos no sé si lo ven así, dice por acá Javi. Los pescadores tienen mucha tecnología hoy en día, todo marca Stanley, Miller, Tinto, en vidrio. Cara, eco, sonda, todo. Este está re quemado. Mira por acá.

0: Me fue un chiste de pescadores.
1: Sinvergüenza, bandido. Hola, Javi. Con respecto a la batata, sí, Javi. Vos sabés que yo trabajé toda mi vida en la batata basa.
2: Sí.
1: ¿Sabés lo que salí ganando? Ahora tengo una desfondadura, tengo.
2: Y sí,
1: no puedo ni levantarme ni de los dolores de cuerpo.
2: Sí.
1: Ya tengo 63 años.
3: Hoy recuerdo
2: y así.
1: Todo fondado estoy. De tanto juntar batata.
2: Sí, sí.
1: Eso es lo que es aquí.
4: En serio lo que dice Javi, que antes había, o sea, en la planta de coco caía el coco en el agua y el papel. Nosotros lo bajamos arriba de la planta de coco a gomerazo los papel.
5: Bueno. Y con el amor de siempre.
6: Peluso, acá está Biobra.
2: Mira.
6: Acá la estoy de mano nomás, con no está igual a mi viejo cerquita, ¿no? Así que acá está el pescador, mira.
2: Qué lindo, ¿eh? A mí me trae mucha nostalgia, muchos recuerdos de los viejos pescadores que uno veía llegar acá a la costa. Yo hablo un poco acá porque yo vivía acá en el barrio, ¿no? Barrio Náutico. Pero y la otra gente que vivía en Barrio La Boca y Barrio Obrero también, digamos, porque había pescadores muy famosos en Román, ¿eh? Si nos ponemos a nombrar, seguro de algunos me voy a olvidar, así que no los voy a nombrar. Pero acá era ver llegar todos los días pescadores que venían con su canoita. Había canoita que era una cascarita, amigo. Y vos decías, ¿cómo pueden andar en
7: esa canoa
2: para mantener el equilibrio todo el
7: celosa
2: día?
7: ¿Celosa?
2: Ah, no. Y te traían, ¿eh? El pescadito. Muchos no tenían ni red para pescar, amigo. No tenían ni más. Iban a fijar. Eso que lo que la gente, porque uno lo vio y uno pudo compartir muchos momentos con esa gente, porque crecimos prácticamente rodeados de esta familia humilde y de pescadores, ¿no? Y era ir a fijar nomás, amigo. Iban y fijaban. Y te fijaban 40, eran muchos, estaban granduchos para fijar, ¿eh? Te traían a lo mejor unos 30, 40 piezas y venían y los vendían al toque, salían a palanquear, porque tuve la oportunidad también de ver cómo palanqueaban, de colgar los pescados en la palanca y salir a vender en el barrio. Pero la verdad que, nada, vos tiraban el espinel. La verdad que quienes tuvimos la oportunidad de ver ese progreso de muchos pescadores, que hoy, gracias a Dios, muchos tienen, la verdad, uno por ahí jode nomás, pero tienen su que capaz ni imaginaban tener su motorcito, su lanchita propia y ir a rebuscarse. Pero la verdad que, nada, viste, para ellos lograr eso hoy debe ser un... Y pensar lo que vivió muchas veces sus padres o abuelos, siendo paliando o remando, llegando al Paraná y a caballo. La verdad que es una nostalgia que por ahí se despierta cada vez que lo hablamos en la radio, y yo sé que toco muchas fibras y hago recordar a mucha gente con lo que uno habla. Pero, bueno, insistir, para mí son héroes de la vida, loco. Generaciones tras generaciones que han venido viviendo esto y creciendo gracias a la caza, de lo que te da la naturaleza, amigo. Porque antes no era que te venían, te decía, te vendo un sábalo, como pasa ahora, por ejemplo. Hoy sabemos que 20 lucas un sábalo es caro para una familia que por ahí no tiene. Antes salían a palanquear y como había muchos pescadores, al pescado no era que te lo regalaban, te lo vendían, pero por lo menos esa gente se chiroleaba y juntaba como para, qué sé yo, tener para comprar el azúcar suelta, la hierba. Todas esas cosas, un pedazo de mortadela, de queso. Ya con eso pasaban a una compra para la semana, un poco de fideo, un poco de arroz, papa, cebolla. Pero en definitiva, gente, es así. Uno ve la evolución que hemos tenido, parece que pasó hace siglos esto, pero pasó hace nada más que... A ver, fácil, déjame, Fácil pasó y uno hace unos 35 años atrás, amigo. Parece que fueron siglos, pero... 35, 40 años atrás. 40 años atrás, vamos a poner 40. 40 años atrás. Ah, amigo. Así nomás estamos. Che, mañana va a andar Jesús por acá. Vamos a ver qué podemos hablar con él. Justamente pensando en lo que va a enfrentar nuestra costa santafesina con la creciente, que es para ocuparse y preocuparse, sobre todo para las personas que trabajan en el río. Che, bueno, 12:23, amigo. ¿Tenés algo más? Si no, ya no.

0: ¿Esto de acá?
1: Así están ahora escuchándonos los amigos.
0: Oh. Uno bien gordo para la parrilla. Uno bien gordo para la parrilla y me conformo.
1: Ah, te va. Pata, no. Si tenés para pagar,
0: le hago propaganda, último, bueno, qué sé yo, vamos a hacer canje, trueque. Si ya volvimos al trueque, bro.
1: Pagá,
0: yo hago trueque. Normalmente
1: yo cocino. Yo llevo la sal.
0: Sí, yo por ahí.
2: Tengo nombre alguno de Don Santos, Finito Santos, Finito Don Cena, Papacito, fijaos ahora antes. Mi viejo, mi viejo morir, tan. Mozare para la viga de mi viejo. Chicharro, don. Chicharra.
0: También. Chicharra, viejo.
2: Chancho Morina, tan. Chancho Morina, mi tío.
0: Chulo.
2: Para Rosario.
0: Yo fui para Rosario, chulo. Sí, tengo mucho, en la memoria tengo mucho. No los quiero nombrar porque me voy a olvidar alguno, pero están, qué sé yo, la familia. De don. Sí, don. Bueno, no
3: sé. Lucio. No pasé el audio de Marco, no es de tan pedo otra vez.
0: ¿Qué se puso a tomar otra vez?
1: Otra.
0: Ah, lo perdimos.
1: ¿A qué hora?

a ese que está mandando mensaje en la radio de parte de los pescadores. Y se lo ganan, si ellos tienen, compran un reel, un Stanley de marca, es cosa de ellos, porque ellos se lo ganan.

0: que ni el no se debe mojar, dice por acá. Llámala.
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0: Hola. Y quizá me hice arrimar.

0: Nombra. Familia Díaz, la familia Cena, la familia Alonso, la familia Centurión, la familia... tengo un montón, amigo. Alguno me va a quedar en el tintero.
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0: Obreros, barrio náutico, tenían... Ya los pescadores estaban organizados. Y era ver las lanchas acá a la orilla, amigo, del río. Ah, qué lindo recuerdo.

Hola, buen día. El ir a pescar es todo un tema. La carnada, el combustible, la licencia, el carnet. Tiene mucho gasto y tiempo. Y aquel a veces le va bien y otras no. Es así. Y si no quieren pagar un pescado... Es ridículo también que en la calle la gente anda en vehículos sin carnet, sin luces y sin casco, una multa. Y a los pescadores les sacan todo.

0: Él a la isla se iba a... En ese momento, Javi, un sábado salía 150 pesos.
1: Oh, sí. No, pero además, es verdad, digamos, muchos no tenían... Mira, las herramientas que tenía un pescador de los de antes era una fija y a lo mejor un espinel. Y malla era muy contado lo que tenía en malla, ¿viste? No, no. Muchos no tenían para comprar el hilo, no compraban el hilo, no tenían plata.
0: Claro,
1: o esperaban que alguna le regale alguna que esté rota, que por ahí había mucha gente que por ahí, viste, hacía y se le rompía.
0: No,
1: y la...
0: no existía el plástico, no, plástico, amigo, plástico.
1: No, encima era, no era el hilo.
0: No.
1: Que ahora se hacen, eran otros hilos más, mucho más rudos.
0: ¿Y cómo pasaban la lluvia y seguí dando vuelta al bote?
1: Llevártelo
0: arriba y dando vuelta.
1: No, no, es sacrificadísimo. Por eso yo prestaba mucha atención a la historia siempre de mi abuelo, de mis tíos, por ahí. De lo que vivían en la isla, ¿no?
2: Era un tío gurú.

0: No, porque no tenían heladera, no tenían frío. Así que los traían y ya
1: Somos
0: salían
1: la
0: a vender.
1: familia roja.
0: Gracias, ¿eh? Bueno, la familia. Bueno, mucha gente, loco. Así que bueno, lindo poder recordarlo, traerlo a la memoria. No sé por qué salimos hablando de los pescadores, pero bueno. Lo que
2: ya
0: pasa es que vamos a tener problemas ahora.
2: Ya que estábamos.
0: Con la cantidad de agua que van a entrar, supuestamente. ¿Dónde van a ir a pescar? ¿Cómo se van a mantener? Bueno, nos vamos, amigo. 12:31 minutos, ¿eh? Ya que te cansaste de hablar de tu senador, vos.
2: La verdad es que yo no dije nada.
0: Ya que dijiste que fuiste a Córdoba, fue media que fueron a arreglar allá, ¿no? Pensando que nadie lo va a descubrir. Así que van a ver,
2: no,
0: va a ver, ¿eh?
2: No, no, no.
0: Va a haber cruces de voto para el año que
2: Así
0: viene.
2: Así como se escondió en las cámaras, yo me escondí él.
0: Así que va, ¿eh? Va a haber
2: cruces
0: de voto.
2: Lejos,
0: ¿eh?
2: No, de lejos no.
0: Mirá vos, los libertarios, ¿eh?
2: Dice por acá, el senador y el presidente de comuna no están para mantenernos. Ellos están para ayudar realmente cuando uno necesita siempre la misma gente. Yo fui a pedir un pasaje para Reconquista y no me quisieron dar, entonces no insistí más. Por siempre te meten el perro. Eso.
0: Y sí, esto es un tema, ¿no?
3: Parece Luis
2: Trompo Perruzzi. Gaby, lo de Telefe, esos son los políticos que mandan esa noticia, así le mandan la plata de emergencia hídrica.
0: ¿Cómo
2: está? Claro que sí, Javi, don Hijo Flores, pescador de Barrio La Boca, tío. Las cosas
3: y ahora
2: buenas
3: te vas, sabiendo que no pude.
2: Hola, Javi, a ese que se queja del pescado. Se la agarraron con el vaho.
0: No, pero bueno, eso van a tener que ver los pescadores. Que uno está con ellos, ¿viste? Pero es verdad, digamos. Si un acopiador te paga un sábado 2.500 pesos. Esas cosas. ¿Cuánto dijo que paga?
2: 2.500 y 20.
0: Ah, mira, mañana si hablamos con Jesús, él sabe todos esos datos. Tiene que tener un poco de correlación con eso. Porque...
2: Preguntale a Javi si se acuerda cuando se sentó arriba los huevos. Ay, se preguntale a Javi si se acuerda cuando íbamos con mi familia y llevábamos huevo hervido y él se sentó arriba. La tía Mabel y se veía.
0: Íbamos acá nomás, pasábamos acá al San Javier nomás.
2: Claro,
0: íbamos acá nomás del otro lado, ¿viste? No íbamos tan lejos de ir acá nomás, pegar la vueltita y veníamos. Pero era lindo porque ranchaba mucha familia, iba, ¿viste? Con los chicos, todos iban, pescaban. Había pescado para pescar. Porque vos te sacabas ya, te hacías la fritanga al mediodía. Ah, lindo recuerdo, tengo hermosos recuerdos. Mucha
2: razón. Y, o sea, llevaron para comer huevo hervido y te
0: sentaron. Claro, sí, para la, ¿sí?
2: Acá no come nadie, hijo.
0: Llevamos por la vida si no pescábamos nada, pero como siempre pescaba mojarrita. Pero mojarra era para ser dulce, amigo.
2: Don Santo Aranda también era un pescador conocido. Mi abuelo Barrios era pescador también.
0: También. Tiene mucho, hay mucho. Un montón tenemos en Román.
2: Ya que estamos hablando de pescadores, a mí no me gusta pescar. Y tengo una duda. ¿Por qué eligen los días más feos para ir a la isla? Viendo, o sea, viento sur, llovizna, nublado, ¿tiene algo que ver con la pesca? Esa es mi pregunta.
0: Antes los pescadores no tenían día para ir a pescar, ¿viste? Los que viven de la pesca. Ahora tienes día, tienen, creo que lunes, martes, miércoles y jueves nomás.
2: No, ahora siguen la luna, todo.
0: Después, no, o sea, los pescadores que sacan para vender el pescado, los pescadores artesanales, digamos, salen lunes, martes, miércoles y jueves. Después, viernes, sábado, domingo es para el turismo. No pueden entrar con las redes a las islas, todo eso. No, cambió un poco el panorama, amigo. Cambió un poco el panorama. Pero bueno, ahí va. Ahí va la cosa. Bueno, nos vamos, amigo. Qué lindo.
2: Hasta aquí llegamos.
0: Hasta acá llegamos. Vamos, Boquita, esta noche. Mañana volvemos, ¿eh? Mañana volvemos. Mañana, si lo encontramos al senador, lo invitamos a que venga a la radio mañana. Mañana viene Jesús Pérez. Vamos a ver si viene antes del mediodía. Lo esperamos por acá y hablamos con él y preguntamos todas estas cosas, ¿sí?
2: Mi abuelo dijo Flor era pescador, mi papá Negro Molina, otros también por acá.
0: No, los Molina.
2: Mario Barrios, dice por acá.
0: Mirá.
2: Mario Barrios era pescador también.
0: Sí, no, tenés.
2: Uf, si empezamos.
0: No. Acá en San Javier también hay muchos pescadores que uno. Oh, y en Alejandra también, ¿eh? Uf. Abundan, amigo. Eso es lo que por ahí no nos damos cuenta. Que acá en nuestro departamento, más allá que sea humilde o pobre, la gente siempre se la rebuscó con algo. Ni hablar de los productos que nos da la naturaleza. El pescado, las aves, los huevos. Si no vamos a ver. Hasta acá llegamos. Esto es todo por mañana. Creo que vengo mañana, ¿eh? 7:30 de la mañana. Y bueno, seguiremos haciendo la mañana de la radio, la mañana de diario, aquí a través de la 88.9 en Román, 90.9 en Alejandra y 88.9 en San Javier. Somos sin dudas el multimedio más importante del departamento, con una cobertura muy amplia, llevándoles a ustedes todo lo que pasa en cada uno de los lugares, che. Nos vamos, me quedó pendiente la información de, del conflicto municipal con San Javier. Aparentemente, así cortito, aparentemente está arreglado. Por lo menos hasta esta semana, aseguro. Así que veremos si esta semana no pasa nada raro y se le paga a la otra parte de los municipales. Va a seguir todo así, que más o menos van acomodándose los tantos. Así que si esta semana, entre idas y venidas, si no pasa nada raro, ojalá que continúe esa situación, ¿no? De mejora, sobre todo el trabajador que está esperando cobrar sus sueldos. Che, nos vamos, esto ha sido todo por hoy, ¿eh? Será hasta mañana, pues.

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1: A ver quiénes están para el doctor Milagro.
2: Yo.
1: Bueno, en unos minutos están con ustedes. Ahí justamente viene. Doctor.
3: Buenos días.
4: Buenos días.
3: A ver qué quieres ser más lindo.
5: Yo, doctor.
3: ¿Y qué quieres ser más joven?
4: Yo, doctor.
3: ¿Y qué quieres cambiar de sexo?
6: Yo, doctor.
3: Mira que estás alicano, ¿eh?
6: ¿Usted cree, doctor? Hay mucho por hacer.
3: Sí, te tengo que cambiar la cara, ¿eh? Te tengo que hacer la lola. Y también te tengo que hacer la cola.
6: Ay, qué loco que está, doctor. No importa el precio, no importa.

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Estoy hablando, hablando a tu corazón. 19 minutos de la hora 14, ¿eh? 20 minutos. Ahí está, ya, derechito. 20 minutos de la hora 14. Estamos en la radio. 88.9. Estamos en Mega, ¿eh? Estamos en Mega FM. Para todos, ¿no? Por supuesto, saludamos a todos los barrios de nuestra localidad, todos los amigos en la región. Estoy hablando, hablando, hablando a tu corazón. Oh. En 90. Saludos a San Javier. Y allí donde quiera que estés en la sintonía de La Mega desde Román, estamos saludando, ¿sí? Por aquí, mi nombre es Normis, llegamos al martes. Martes, no te cases ni te embarques, está nublada la siesta. Tengo, primeramente la mañana estaba linda, ¿eh? Solcito, parecía que íbamos a ver. De lujo, pero bueno. De a poquito se fue nublando y continúa nublada la siesta y por lo que resta de la jornada, aparentemente según los pronósticos del tiempo. 20 grados la temperatura en esta hora, bienvenidos como siempre en la siesta, estamos saltando el charco hasta las 4 de la tarde.

0: la música de Charly García, Hablando a tu corazón. Qué siestita, ¿eh? Comenzamos un poquito con la música de Lucas Hugo, ¿viste? Para que te vaya poniendo en clima.
1: Vamos a cantarles un estreno, a ver. El segundo estreno. Se llama Mira. Costumbres Argentinas y dice así.
0: ¿Cómo estamos, eh? ¿Cómo estamos con el clima? Viste que estos cambios de tiempo. ¡Apala! ¡Apala, papa! 64-6504 la línea para que puedas comunicarte y solicitar tus favoritos en la siesta.

primero el lluvia llueve era de Lucas Hugo, pero recuerden que anteriormente de ser conocido, Lucas Hugo tenía un grupo aparte, obviamente, y su grupo se llamaba Sonido Profesional. Ahí volvía a salir el lluvia llueve, che. Está buscando este yo, el original. Claro, no se me hacía fácil, che. Sabía que lo tenía que encontrar así nomás.

0: parece que va a llover en mi jardín, ¿no?
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0: Qué lindo, esta es la música de...
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0: 27 minutos. Estar presentes aquí un día más, un día menos. Oh.
1: Viste que ahora, ¿cómo es la cosa? Un día más, un día menos.
0: 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Chuba, chuba, chavi. A ver, ¿qué más hay por acá?
1: Párate. Chuba, chuba, chavi.
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1: Sí, estamos ahí, ¿viste? Con la garganta. Hay que tomar tecito con miel.
0: Un tecito con miel, che. Una grapa, qué lindo, un licor. ¡Ah, qué rico!
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0: Qué rico, le decía. 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

cuando estás así ligada a todo, bueno, qué linda siesta, linda tarde la de hoy para las tortas fritas. ¿Qué tal el fin de semana largo? 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

Es como lunes, viste, es como lunes, pero no, bueno, es martes. Mirá, martes 13, che, martes 13, no te cases ni te embarques. No me había dado cuenta, Con razón. Ahí estaba la cosa, martes 13 somos hoy. Era vos. No lo habíamos pensado, No, hoy es martes, no te cases ni te embarques. 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

MH. Estos son algunos reconocidos. No sé si se acordarán de Gustavo Lima. A ver qué nos dice Michel Teló. Algunos temas que en algún momento fueron furor. No justamente con estos temas, pero bueno, fueron reconocidos esta gente, ¿eh? Solo los sacábamos. Me acuerdo que en la época 2009, cuando surge la radio, cuando surge la mega, era el uso para la música del Ares, ¿viste? Estaba lleno de virus, pero no, ahí estaba, sacábamos todo lo mejor, ¿eh?

No, y ese era un programa que vos escribías una palabra mal y nunca iba a encontrar la canción, ¿eh? 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
1: Bueno, ahí estamos con el martes, Brazuca, Brazuca. Chan, charan, chan. 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

0: Bueno, en algún momento fueron éxitos, che, esta música, ¿eh? Buenísimo. ¿Lo escuchabas dónde? ¿Dónde lo escuchabas? Si no era en la Vega FM. Acá escuchamos de todo.
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0: Andás a ver qué dicen, pero está copado, loco. 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
2: Bueno, ahí estamos hoy con todo el ritmo en la siesta del día martes. No se casen ni te embarques porque hoy es martes 13. ¿Qué onda el martes 13? ¿Hay algún cambio de año? El martes 13 nos diga otra cosa.

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1: 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Bueno, qué lindo, ¿eh? Estar compartiendo y disfrutando esta música que tuvo su momento también. 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

0: 15 minutos. 15. Ah. Ya lo adelantaba. Bueno, ahí estamos. 15-15. Así estamos en la siesta. 88.9. Estamos en Mega FM compartiendo la música. Y estaba buscando un poquito de información porque había una información del Papa León, el Papa que va a venir a la Argentina, pero que va a estar siendo operado de un pulmón, ¿sí? Tiene una afección en un pulmón, va a ser operado y ahí está el tema, no se sabe si viene a Argentina, viene el Papa León, viene bien.
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0: Ya tengo numeritos de quiniela en un ratito. Estaba mientras veía las noticias, mientras estaba chequeando la noticia, bueno, cada uno toma el helado como quiere o lo come como quiere. Como comer pollo con la mano, ¿viste? Que hablamos de la milanesa, la suprema, y nos hacemos cada pregunta nosotros, ¿no? Bueno, ¿viste? El helado, ¿se toma o se come? Puedes tomarlo como quieras, cómelo como quieras, puedes comerlo, con cuchillo y tenedor también. Sí, mientras otros lo podemos tomar con cucharita, ¿sí? Con cucharita y no de la chiquita, la otra más grande, las soperas esas.

sí. Me engañó. Bueno, así que la viste estas noticias que van pasando, che. Dice que en realidad se hizo viral un videito que se muestra en las redes, como unos primos del campo comen helado. En este caso lo comen. ¿Sí? Bueno, comelo como quieras. Este joven resulta que compartió un video que llamó la atención en las redes sociales al mostrar la particular manera en que sus primos disfrutan de un helado en el campo. Que, o sea, nos tratan de brutos. Ya lo digo. Nosotros si queremos, comemos el helado, y si queremos tomarlo, lo tomamos. Le agregamos algo y lo tomamos, ¿viste? Bueno, resulta que estos chicos, en lugar de comer el helado de forma tradicional, ¿viste? Ya habla de comer. En este caso, los chicos del campo lo cortan con cuchillo y así lo reparten y lo disfrutan entre todos. Un pajito para vos, un pajito para mí. El helado debe ser una piedra, seguro. Guardo en mí los mejores. Yo para más lo agarraría al helado así, lo agarraría con el cuchillo y el tenedor, ya para que, viste, la noticia sea. Ya sea.

0: Bien, también, también ya, o sea, hay muchas alertas en las informaciones, las noticias, algunas que recorren el mundo, ¿por qué no? Porque, bueno, ya se están alertando los portales de noticias, el alerta por las inundaciones históricas en el litoral argentino. En este caso, Brasil, el alerta roja en el litoral argentino, pueblos costeros y defensas civiles entran en máxima emergencia ante los entre las feroces inundaciones que amenazan la región. Una histórica masa de agua baja sin freno desde Brasil y Paraguay tras la apertura de represas, impulsada por un colosal e indomable caudal de las cataratas del Iguazú, que ya supera los 12 millones de litros por segundo. Esta bestial masa hídrica desemboca directamente en el río Paraná, transformándolo en una bomba de tiempo que arrasará e inundará todo lo que encuentre en su camino río abajo, con un volumen de que multiplica por 8 el nivel normal de las cataratas. Las pasarelas ya colapsaron y el desborde avanza inminente hacia las provincias costeras en una crecida que promete ser devastadora. A la miércoles, che. Encima que te ponen palabras colosales. Ala, Una crecida que promete ser devastadora. ¿Dónde nos vamos a meter, eh? Ah, yo me imagino, estamos acá. No sé, la radio, ¿será que nos vamos a inundar nosotros? Ah, nos subimos arriba del techo de la radio.
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0: ¿Y viste? Y ahí le cambiamos un poquito. Dime tonterías, aunque sea. A ver. Viste, para no quedarnos con el tema ese de las inundaciones. Pero lo que sí se está notando, que estamos teniendo lluviecitas un poco más seguido. El pronóstico dice que va a estar lindo y de repente un chaparrón. Hay varios lugares de la región donde llueve. En algunos lugares llueve mucho más que en otros. Pero de que se está notando algo, se está notando, ¿eh? Igual que la crecida de acá en nuestras cercanías, en la playa, así que vamos a ver qué es lo que va a pasar, ¿no? Así que hay que estar precavidos porque no, la verdad que no podemos imaginar lo que pueda llegar a suceder, ¿no? Que nosotros decimos que ojalá que no, pero a otros le va a pasar y así.

Bueno, ya que estamos con esto, que estábamos hablando del Papa León, dice que hay una película mexicana que predijo la llegada de un papa llamado León y su muerte por una enfermedad pulmonar. Es de creer o reventar. La película mexicana que predijo la llamada de Papa León. A ver si está la info, porque... A veces, viste, qué sé yo, con el tema de las noticias que a veces son tiradas al azar, viste, y no... Hoy en día, cómo están las redes y todas esas cosas. Pero bueno, según la película mexicana que predijo la llegada de un papa llamado León y su muerte por una enfermedad pulmonar, ¿estaría hecha la película mexicana? Bueno, es de creer o reventar, dice. En este caso lo había contado Eduardo Feynman. Hace el comentario sobre la llamativa predicción de un papa llamado León en una película mexicana y un dato que causó sorpresas. A ver, está por acá. Ah. Bueno, muy interesante, pero está la info a medias, así que la vamos a tener que chequear por otro lado. Pero seguramente, como son de las últimas noticias, esto va a ir surgiendo cada día, ¿no? Así que bueno, vamos a estar a la expectativa de lo que pueda pasar, no sé, ¿eh? Así que nos estamos informando un poquito, che. ¿Qué tienen?

0: Lo que sucede con los famosos, por ejemplo, la gente de la televisión, por ahí, algunos escuchan algunos casos, las noticias, informaciones. En este caso, saben que hubo un triángulo amoroso con otra mujer involucrada y que sacó de sus casillas a la modelo, que fue directamente a buscarlo cuando estaba con la otra mujer. Es chica, pero ya es grandecita. Estamos hablando de Julieta Prandi, esta chica que, bueno, ha tenido un par de problemones. Y la verdad que se la veía muy enamorada, o al menos parecía ser una pareja estable con Emmanuel Ortega. ¿Te acordás el chico de Mi Tímides? Bueno, ese mismo, el hijo de Palito. La tremenda discusión de Emmanuel Ortega con Julieta Prandi que causó su separación. Después de 28 días de casados. 27, 29, pero no llegamos al mes. Se convirtió en un escándalo. Julieta Prandi se va en busca de Emmanuel Ortega, sabiendo que él estaría con Paula Dutil, que es... No sé, pero es alguien conocido. Es alguien del medio también. No. Tampoco viste nada, no, pero es un chimecito de barrio.
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0: Pero bueno, tampoco es la primera ni será la última que se casa. ¿Viste? ¿Qué sé yo? Esto duró 27 días. Hay gente que dura, qué sé yo, 2 o 3 días, no sé vos qué decís.

Pero qué macana, che. Qué macana, pobre Julieta Prandi. Me gusta ella. Justo le estaba haciendo el otro día una nota a Flor Álvarez. Estaba haciendo una nota. Qué macana, Nos vemos pronto en la Argentina. El mensaje del Papa León. XIV, antes de su operación. El sumo pontífice ratificó ante el arzobispo de San Juan de Cuyo su intención de viajar al país en noviembre. Pese a la intervención quirúrgica que afrontará en Roma, el Papa León volvió a expresar su deseo de visitar la Argentina en noviembre. En medio de la incertidumbre que generó la inminente operación, durante un encuentro en el Vaticano con el arzobispo de San Juan de Cuyo, Monseñor Jorge Lozano, el pontífice dejó un mensaje que alimentó las expectativas sobre su llegada. Nos vemos pronto en Argentina, dijo. La confirmación se produjo antes de la operación a la que sería sometido este martes en el Policlínico de Roma. Según la información difundida, los médicos intervendrán un nódulo detectado en una etapa inicial y se prevé que el Papa permanezca internado durante aproximadamente una semana. En la reunión con León, también conversó sobre la Universidad Católica de Cuyo, el trabajo pastoral con los jóvenes y la situación social de Argentina. El intercambio volvió a poner en primer plano la posibilidad de concretar una visita que genera expectativas en distintos sectores de la

Bien, ella va, ella baila sola, lo echamos a suerte. ¿Cuánto tiempo sin escuchar este par de canciones? ¡Alice! ¿Qué pasaba por acá? ¿Qué pasaba por acá? Hola, María. Que tengas una linda tarde, dice María, vos también. Podés pasar un tema de Diango. Abrazo, que estés bien, dice Mari, saludos. Hola, Normis, dice Ale, ¿me pasás algo de Ulises Bueno? Acá escuchándote mientras me preparo unos ricos mates, decía Ale. ¿Eh?

saltando el charco, saltando la cuneta, saltando la creciente, y sí. Acá en la carretera que hay, hacen helado casero nomás. Acá en la carretera, helado casero, a ver, a ver, a ver. Y acá, viste, se puede hacer de todo. Dice es este amigo, tanto tiempo. Mira, ya son 3:30. ¿Qué le pasó hoy? Llegaron tarde. Me parece que hay un, a veces un, una caída de sistemas. ¿Parece a ustedes? El internet me parece que no, ¿viste? Me parece que hay un problemita ahí.

hace unos días atrás decía que posiblemente no tengamos alfombra amarilla por el tema de los lapachos. Estaba viendo que si no llueve, si no hay alguna tormenta, hace un poquito más de sol, en los próximos días aparentemente tengamos algo de la alfombra amarilla, algo de los lapachos amarillos sobre la calle Iriondo. Hay algunas otras calles donde ya han florecido los lapachitos. Que con la lluvia, las fuertes lluvias, después se marchitan las hojitas. La música de Shakira y Maluma, lo nuevo. Lo presentamos el otro día ya. Maluma y Shakira.

Bueno, sí, ahí está, ¿eh? Así que ya hay algunas fotitos por ahí dando vueltas con alfombra amarilla. Dice por acá, hola Luis. Hola, hola, a ver quién está por acá. Te estoy escuchando, como siempre, pasame un tema para escuchar mientras mateamos con Nati. Ah, mirá Norma. Norma y Nati. Bueno, y como yo estaba, viste, un poco con la música nomás, empecé a buscar un poco de información y estamos viendo de todo, che. Sigue subiendo la cuenca del Paraná, Andresito estaría 6.20, no sé hoy, 6.20, Iguazú 26.10, Corrientes 4.99, Reconquista 4.22, esta gentileza del canal de Román, que tiene varias informaciones, Misiones también, por la crecida del río Iguazú.

Bueno, este fin de semana pues, promoción 1976, escuela fiscal 545, promoción 1951. Y bueno, ya va a haber que comenzar a dar la vueltita al pe. Y bueno, a esperar que no sé qué nos deparará el destino y las lluvias. Promoción 2001 también hubo en la escuela fiscal 545. Bueno, por ahí algunas imágenes. Estamos viendo por acá. A ver si hay algo en la. En Romanche, en la Mega Román. Es que la Mega Román tiene Javier Aguirre. A ver si hay alguna información. Si hay alguna información con este hombre. El padre Luis Sassano ya está en San Javier. Sé que Luis Sassano me parece que él. Es el de Javi pasa en las mañanas tempranito. Entonces, la verdad que lo escuché un par de veces y te las canta ahí bien che. Hoy estaría a las 18:30 en el santuario San Francisco Javier para la misa con la presencia del padre Luis Sassano.

0: Right, bueno, lo que se veía también en este fin de semana, donde nacen las noticias, che. ¿Cómo están los estados de las rutas?
1: Colombia.
0: Y la ruta 36 que está sin luz. La verdad que un peligro. ¿Qué tengo para acá? Salida cualquiera, ¿eh? Me acompañaba Shakira, che. Shakira es lo más. Se me vinieron todos tarde, a ver qué hacemos. Voy a buscar numeritos de quiniela y luego les paso los temitas solicitados, ¿sí? Y ya estamos en el final. Claro, ustedes duermen la siesta y yo acá estoy como una bolu. Para algunos nomás, que solo escuchan. Bien, numerito de quiniela. Numerito de quiniela. El tema nuevo de Arjona, ¿viste cómo está? Un disparador. Numerito de quiniela de la ciudad. El primero favoreció el 3376. 3376. En la quiniela de la provincia, el primero favoreció al 1057. 1057. Santa Fe, 3723. La Montevideana, 3629. Entre Ríos, 2284. Y en la de Córdoba, el 2413. 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

Andamos descubriendo algunos temitas de Diango, che. A ver, por acá, ¿qué dice Diango? Igual a mí, dice. A ver, que no lo recuerdo yo. La música de Diango, y ya vamos buscando Ulises Bueno y demás ahí.

ya matamos dos pájaros de un tiro para Norma y Nati. Escuchá esto, Normita. Escuchá, María, que solicitaste un tema de Diango.

Mazos, una de las bandas, me encantaba la música de los Gorilas, me encanta todavía, sí. Y el tema es el tema que estaba cantando Diango recién, igual que a mí. ¿Viste? Oh, che, qué linda versión esta en Tropical junto a los Gorilas. Ay, ay, ay, ay. Lujo, lujo. Tengo algo para. Mira, tengo algo para Norma y Nati. Escuchate esto. Escuchen esto, chicas, porque este tema fue furor. ¿En qué año? Ah, no, este no está. Creo que fue. Ya te lo voy a decir, pero escucha. Escuchen esto, porque era un tema. Todo el mundo lo cantaba. Y. Quien acompaña es nada más y nada menos que... Bueno, escuchen, escuchen. Ya estamos en la partecita final. Pero che. Hace 15 años que no escuchaba esta canción.

junto a la Marcela Baños. ¿Por qué la Marcela Baños no se dedicó a cantar ella? Caballitos de mar, ¿te trae recuerdo alguno?

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Bueno, me parece que le estaba cantando a ella, ¿eh? Me parece que le estaba cantando a ella. Ahí le erré otra vez. A ella le cantó.

0: Bien, ahí estamos en 52 minutos de la... Ah, Buenos Aires, está el amigo Esteban, ¿eh? Esteban, él y su plan de la mariposa. Pásame algo del plan para mi viejo, dice que está levantando pared. ¿Puedo ayudarle un poco?
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0: Se le cayó la pared, ayúdale a levantar.
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0: Así estamos en la partecita final. Muchas gracias, en este caso apoyaría a los tres chiflados, ¿eh?
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0: Chao, se pegaron.

0: 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Llegó la papa, los huevos, la cebolla, señora.
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1: 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Amor.
0: Vamos en la partecita final, ¿eh?

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está mal en algún momento recordar a Walter Olmos haciendo este amor fugitivo. ¿Te quedó? ¿Listo? ¿Te gustó esa porción? 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

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Y así estamos en la partecita final del día de hoy, ¿eh?

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Ah, estaba ahí. 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

Bueno, qué éxitos estas cancioncitas, ¿eh? 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Ahí Patri me va a explicar ahí en Pollería y Mini Mercado de los Sueños. 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No, con una lechuguita, con un tomate, un huevo frito. 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Ay, mi hígado salía del grupo. Es sueño nomás, sueño. Me muero. Sueño con lo que estoy hablando. Un hambre tenía. 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Ah, sí, sí. La suprema, la milanesa. ¿Sí? No, y el helado, tomalo como quieras o comelo como quieras. Pero yo, la verdad, que si tengo que comer el helado, lo agarro con el tenedor y el cuchillo, ¿eh? Te juro. Y si lo tengo que tomar, le agrego un fernecito. Después un cervecito también. Ah, qué lindo batido, ¿eh? Qué bueno, che. No, chico, pero de verdad, aparte, tranqui nomás. Ahora se me fueron esta gente. Ah, mirá con lo que salimos con Antonio Ríos. Qué idea, ¿eh? Viste que hay gente que toma el coso, no sé qué, con pomelo. Pasamos un tema para mi tía, que recién llegamos de bicicletear. Bueno, saludos a la tía, che. Saludos a esos niños. Las caruchas de esos niños que están ahí. Saludos, gente. Estamos en la partecita final. 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Saludos para Marcia Juliana. Y la secretaria, ¿cómo era el nombre? Ah, saludos para Ariche. Ahora me acordé, Ari.

0: Nunca falte, nunca falte. Ya se viene toda la música tropical. Aparte, mira, con qué vamos terminando, porque la verdad que ya programamos un montón de música desde las 2 de la tarde, che. Y cuando viste no tener otra salida, música tropical. Es una cosa de lo. Perra Perry, estamos en la parte final. Muchas gracias. 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

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Y así nos vamos, así me voy, gente. ¿Qué le vamos a hacer? Nos vamos a reencontrar.

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0: Engaño y sin querer se enamoró. Arrancamos. Aquí estamos ya de martes 12 de octubre, año 2026. Bienvenido a la movida, bienvenido al elegido. Bueno, buena música para compartir hasta las 7 de la tarde. Ya te puedes comunicar, mandar tu SMS a través del 646504. Llamadito de WhatsApp, estamos en vivo aquí en Silvestre Bernis, de 87 Román para todos ustedes. Bueno, ¿cómo anda, señor? ¿Cómo anda, señora? ¿Cómo anda, familia? ¿Todo bien, todo joya? ¿Qué hace, barrilete? ¿Qué hace, cosita de papi? ¿Y qué hacen esas mamus que están haciendo a esta hora de la tarde? Semana cortita, hoy es martes, ¡fue a boca! Bueno, seguramente con el matecito, la radio, la buena música, la mejor compañía. Matecito, ¿con quién se presta la tarde este día martes? ¿Me querés contar?
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0: Matecito con algo dulce, algo salado, qué sé yo. Aparte la radio, la buena música, la mejor compañía. Ya girando toda la movida tropical en los barrios, en sus casas, sentadito, aprovechando la tarde. Media gris, media nubladita, por ahí hoy más temprano que hay un par de gotiñas, pero no importa. Aquí estamos nosotros para invadir con toda la movida tropical. Algunos ya en el laburo, en el trabajo y con la radio a fondo, mira, tienen la clientela. ¿Qué tal el fin de semana largo? ¿Me quieren contar? ¿Aburrido? Sí, ¿qué va a haber acá?
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0: Los chicos de la Muni haciendo mantenimiento, limpieza, esta hora de la tarde. ¿Cómo anda la vagancia? ¿Qué cuenta la vagancia? Fleteros, carreros, los que están laburando en la ladrillería, a las bandas, las barras, los albañiles, las obras. ¿Cómo anda la vagancia? El que la lleva bien es el monito Trulla. Siempre a

pasa, Mourinho? ¿Qué pasa, Mourinho? Dale, chichonga, ¿qué pasa, chicho? ¿Arrancamos, chicho, no arrancamos, chicho? Dale, panero. Bueno, ¿cómo están los amigos de Alejandra? ¿Qué hacen los carneros? Los chicos de la gomería, dale, payaso, payasito, carnera, dale, brujita. Los amigos también de San Javierito, del departamento de San Javier, que cuentan a través del 3482-46504. ¿Cómo está el clima por esos lados? Los amigos del gusano, ¿cómo está la gente del gusano? Acá de Costa, Itatiros, Laureles, Las Palmas, de Malabrigo, los que están en el campo, en zona de islas, zonas aledañas, en las colonias, laburando todos también. Muy buenas tardes. Arrancamos, arrancamos. Mandale cumbia.

0: Y no sé, Aguana. Bueno, chicos. Matecito yo no. Afuera, afuera, bien afuera, claro.
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0: ¿Cómo están los amigos de Friar?
2: Ah, Willo, viste que me acordé. Dale, Willo, dale,
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0: ¿Qué pasa, Willo, Freddy? Abelito, ¿cómo andan, chicos? Abelito, tirame el SMS, te tiro los números, Abelito, para que lo mastiquen y lo muerden. ¿Me escuchaste, Abelito? Le tiramos el precio, claro.
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0: Y ahí lo charlan con Freddy y con Willo.
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0: Ahí para Grince, para Nomita Mendoza, y claro.
2: La torre, el amigo Marco, el chico de Fuense.
0: Ay, caray, qué rico, de Karen Marco Román. ¿Cómo andamos, Karen y familia? Fue el cerro de mate, no, Karen. Ahí está, para Karen, Dani, Clau, los chicos. 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Estará vendiendo todo para el matecito, Karen.
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0: Después están ellos, los hinchas fanáticos de Boca, ¿o no?
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0: ¿Habrán ido a laburar con la camiseta de Boca? Briancito, Nelsoncito y Fabiancito Dreger, fanático mal de Boca. 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Ey, Fabi, Tonare anda malo con vos. Te vendiste por una torta, dice, con dulce leche, mucha crema. Por esa torta te hiciste de Boca, está malo Tonare ahí. Pero dijo Ton que si gana Boca hoy se hace Boca, ¿no, Ton? Dale, Toncito. 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Después está el amigo Carlucho. Dale, Carlucho. ¿Qué pasa, Carlucho? ¿Qué personaje tenía Carlucho ahí en el local, eh? El Guere Guere, el mono. Estaba cantando cuando faltaba la guitarra, mono. 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

últimamente no pasa nada, dice el Cheche y el Brujo Ezequiel. Bueno, seguimos 46504 transitando lo que tarde de martes. ¿Qué más tenemos? Pasó un temita de Bambán, guapa, para escuchar. Ya buscamos algo de Bambán, chicos. Por andamos, Titonga, el año Orsa, la Bruja, laburando, descansando, chicos.

0: Ahí está la música de Juanjo. A ver, ¿qué dice el amigo del tanque? ¿Qué dice tanque? Contame.
1: Amigazo, buenas tardes, ¿cómo estás? Serías tan amable y me pasás algo de los forasteros.
0: Algo de forastero, tanque, dale, dale, amigazo.
1: Y quiero mandar un gran saludo para los muchachos de Grupo Liga.
0: Sí.
1: Que el fin de semana estuvimos tocando acá en Alejandra.
0: Nos estuvimos tocando,
1: dice. Y con ellos, el güiro un rato.
0: Rajaste, bueno, el güiro, tanque.
1: Gracias, firma el tanque.
0: Y aguante.
1: Aguante, los años hasta el carajo.
0: Dale, yo como algo de forastero, tanque.

0: Ahí está la música de Cali Cali. ¿Qué panza, Mati? ¿Qué panza, Mati? Contame, Mati, contame. A ver, ¿qué hizo el amigo Mati? ¿Está crazy? Ah, hoy no está crazy, la Rosa está crazy porque está boca. Claro. Largalo, la obvio, largalo.
1: 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Hola, Waki.
0: ¿Cómo va, Mati?
1: Un temita para Rosa, que está crazy.
0: La crazy.
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0: Está loca, está loca. Maduro, ¿está loco?
1: Pasate un temita de Heraldo Bossio.
0: Dale, Miguel, te faltó el gritito, te faltó el gritito, Mati. Haceme el gritito, dale, Oca. Claro, acá como el amigo, claro, a ver. ¿Qué dice el amigo Luis? ¿Qué pasa, Luisito? ¿Qué pasa, Irma?
2: Que decime el tema. Hola, Joaquín, buenas tardes.
0: ¿Cómo está, Miguelzo?
2: ¿Cómo está? Acá estamos tomando mate con la señora, esposa. Queremos escuchar algo de los del bohío, algún enganchadito.
0: Tenemos.
2: Y aguante Boca nomás esta noche, carajo. Eso. Vamos, Joaquín.
0: Vamos, Luisito, vuelta, dale, Oca. Tan terrible estar con la previa.

Ahí está, C46504. Mira cómo están ahí de campamento. Hola, ¿cómo está? Me pasó un tema, dice, para nosotros que estamos en zona de isla, en familia. Qué lindo, qué lindo. Somos Nico, Pina, Mateo, Ian, Rocío, Sofía y Joana. Qué lindo, qué tema, cualquier tema, chicos. Ahora le buscamos cualquier temita para los que están en zona de isla. Claro, de campamento y escuchando buena música.

Ahí está, C46504. Ya buscamos la música de Forasteros. Ya buscamos un par de enganchaditos también de los del Bohío. Y algo de Heraldo Bocio. Ahí levantando la cortina, ña Rosa. Bueno, C46504, ya 27 de la hora 17. ¿Qué más tenemos?

0: Ahí está la música, sonido de guitarra, la música de los Bebeos, música de Santa Fe, voy atrás del 646504. Para el amigo Luisito, que está haciendo la previa ahí con su ñorza. Haciendo la previa, Luisito. Tirame un resultado, tenemos un resultado. ¿Cuánto hoy? 2-1. Pasamos de mitad de los lirios de Santa Fe, guapa, para escuchar.
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0: ¿Por dónde andará el colmenero Arturito? Dale, Arturito, ahí los repartidores. Careta, Luis, ahí, Cavernícola. ¿Cómo anda ahí, Juanchi? Los chicos, Horacio, la vagancia. Levantando pedido, claro, los chicos de Cheme, de Chamen Claro, de Tanino. ¿Por dónde anda la vagancia? Repartiendo, levantando pedido, ¿qué hace la vagancia? Pase un temita de Leo Mattioli, guapa, para escuchar. Ya buscamos la música romántica de Leo Mattioli. ¿Qué pasa, Juanina? ¿Qué pasa, Juanina? ¿Qué estamos haciendo, Juanina? ¿Descansando ya? Dale, Juanina. ¿Cómo andan, chicos?
2: Hola, Guaki. Pasamos un tema para Juanina acá, tomando unos mates, Guaki.
0: ¿Matecito? Dale, Juanina.
2: Mirando un poco una película.
0: Vamos.
2: La tele. Pasalo, Guaki. Y ahora vamos a mirar el partido Boca, cómo ganamos.
0: ¡Eso!
2: Pasalo, Guaki.
0: ¡Ah! ¡Es de Boca, Juanina!
2: De Ezequiel, sí, tenés, Guaki. Oh, la morocha, Guaki, la morocha. Acá puedo tomar unos mates con mi señora, Guaki.
0: Oh, Juanina.
2: Pasalo, Guaki.
0: ¿Y la ñorza, Juanina, es de Boca o de River? ¿O son dos de Boca? Claro. Abrazadito, gritando los goles de Boca. Hola, Juanina. ¿No somos algo del brujo de Ezequiel?
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0: Un temite la contra, guapo, puede ser para escuchar. Ya buscamos algo de la contra.
3: Hola, guapi, muy buenas tardes.
0: ¿Cómo anda? ¿Cómo anda?
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0: Y ahí,
3: ¿sabés cuánto va a salir Boca?
0: Va a perder.
3: 0-3.
0: Va a perder, ¿viste? Que te...
3: pasar un tema para mate que está crazy.
0: A la miércoles.
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0: Ah, no, no vamos sin mati, ¿eh? Doña Rosa, Mati, la que se me perdió fue la Jenny. ¿Por dónde anda la Jenny? ¿Era de Boca o de River la Jenny? Cambiale el mate, Mati, que se juega con las tortas fritas.

0: Ser, hablando de Roma, apareció el padre Gustavito, el sacerdote Gustavo el Panadero. ¿Saben qué era el sacerdote? Pregúntenle, pregúntenle, se recibió.
1: Goza, goza, diferente.
0: Algo de Freddy.

¿Tenés algo de Euge Quevedo para escuchar? Ya buscamos algo de la Euge, chicos. Escuchá, escuchá, para vos, sacerdote Gustavito. Vos sabés sacerdote ahora. Pronto obispo, el nuevo papa, el panadero. Escuchá, para vos, que suene.

0: Ahí está la música de Freddy, pues. Va sonando, panadero. Luego Marquito, panadero. Llévalo para, claro. Y hacerlo tu discípulo. Bueno, como tenemos a ver qué dice la amiga Juanina. ¿Qué dice la amiga Juanina? De Oca, de Oca, la ñorza, la bruja.
1: Aquí, de Oca, la patrona.
0: De Oca, la bruja, de Oca, la bruja. A ver qué dice.
2: Hola, Guaki. Lo que pasa es que la Jenny fue a visitar a Messi y ahora no tiene para volver. No sé si está haciendo dedo o qué, pero no tiene para volver.
0: Ah, por eso desapareció la después, a ver, claro, la espía de Messi. Y se quedó allá.
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0: Juanina, de Boca, no de Boca, a ver qué dice acá los amigos.
4: Ah, Juanina.
0: Ah, la miércoles, ¿no? Juanina. Pasión de mitad de los Palmeras, guapa para escuchar. Ya buscamos algo de los Palmeras, chicos.

11-46-04-65-04. Seguimos componiendo buena música aquí en la tarde de la radio. Tenemos algo del brujo para el amigo Juanine y la bruja que están ahí mateando, descansando y haciendo un poco la previa para ver esta noche Oquita juntitos.

0: Hola, Juan, ¿cómo andás? ¿Se puede pasar un temita de Rocío Quirós? ¿Ya buscamos algo de Rocío Quirós?
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0: Ah, la miércoles.
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0: Epa, ¿cómo te tiene el Mati? ¿Cómo te tienen cortito, Mati? No podés. Con razón que quedó calladito. Bueno, ¿qué más tenemos? Atrás del 646504. Algo del brujo Ezequiel. Recién pasó algo del brujo Ezequiel, chicos.

cortina. Ay, ¿qué pasa, gordillo? Bari Cali, chicos. Levantando la cortina. Así. 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

0: Dale, cavernícola, dale, careta. 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
0: Movete, movete, Abrito, movete, Willow, movete, Freddy. 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

0: Escucha, Benito, escucha, Benito. Hoy para los amigos de Friar, escucha que suene. ¿Entendés?
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0: ¡Ey, Cholo!
2: Y esto para vos, Cholo.
0: Para que lo cante el Chicho Manía. Dale, Chicho.

¿Cómo anda Carlucho? ¿Está el guereguere o no está el guereguere con la guitarra? Carlucho ahí en la forrajería por un monocherro. 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Dale, guaco, ¿cómo andás? Se pasó un temita de los Lirios para escuchar. Ajá.

0: Ahí está la música, también viene atrás del 646504. Bueno, vamos a la tanda, luego regresamos con más música aquí en la tarde de la radio. 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

Por esta la música del abuelo Raggio, ahí para los amigos también, claro, de Corral 2, para el gringo que le encanta este tema, o no, gringo, te gusta. Hey, gringo, si le dan aceituna. Bueno, ¿qué más tenemos? Voy a pasar un temita de Leo Matilde, igual para.

0: Ya buscamos, algo del Palmera para la Mirta.
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0: Pásate, wow, un temita de Lucas Hugo para escuchar. Bueno.

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Invitan a los amigos de Gigante Eventos, Tropical Chaquí y JF Show. ¿Tenés el temita de los Palmeras? ¿Lo tenés?

Ahí está la música de Palmeras, que gira aquí en la tarde en la radio, ya casi en la parte final de este día martes. Tenemos algo de Chanchi, ¿tenés algo de Chanchi? Bueno, dale, largalo.

Ahí está la música también, lo nuevo de Fede Rojas. Seguimos ya en la parte final. Va a ser de mitad de Matías Valdés. Guau, para escuchar.

Lucas Su. Bueno, nos vamos ya en la parte final. Ya sirven justo para seguir con toda la programación en vivo de Gigante Eventos con la buena música. Un poco promocionando lo que va a ser el fin de semana, el Día de la Madre. 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Nos vamos. Los reencuentros será mañana, miércoles, ya mitad de semana, semana cortita. Así pasó la movida y así pasó el elegido.

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0: Hola, muy buenas tardes, Román y toda la zona. Bueno, entonces ya estamos aquí en los estudios del 88.9 y estamos arrancando un programa más que se titula Gigante Eventos. Sí. Me acompaña como siempre en los controles el señor
1: Enzo.
0: ¿Todo bien?
1: Bien, justo bien. Siendo como hoy, ando bien.
0: Eso es importante. Eso es muy importante. ¿Vamos a tener que cambiar?
1: Sí, capaz que sí, porque no sé qué onda.
0: Hace como que se acopla algo así.
1: Sí, vamos a cambiar algo.

0: Bueno, entonces, arrancamos, escuchamos como que se acopla algo. Intentamos de cambiar de micrófono, pero aparentemente es lo mismo nomás. ¿O cambiamos nuevamente eso, Hola, sí, ahí estamos. Eso, nos costó un poquito, pero ya estamos. Bueno, entonces, en la locución, como siempre, Justo Benítez, y nos presentábamos al operador Enzo Pérez. Bueno, entonces, saludo desde Reconquista hacia aquí, por supuesto, para los oyentes que nos escuchan. Saludos y muchísimas gracias por sintonizar de Reconquista, La Lola, La Esmeralda, Los Laureles, Costa y Tatí, Las Palmas, hasta llegar a nuestra ciudad de Román. También nos escuchan en distintos barrios, también aquí a través de la 88.9. Seguimos saludando para la zona de Colonia Sager, Colonia Durán, Colonia San Roque, Malabrigo, por ahí nos reclaman algún saludito siempre por ahí que nos sintonizan. Bueno, El Gusano, Pájaro Blanco, Alejandra, que somos sintonizados a través de la 90.9. Un saludo grande a todos los oyentes de Alejandra. Bueno, seguimos Escuela de Rojas, Jacinto Corralito, hasta llegar a la ciudad de San Javier, sintonizándonos también a través del 88.9, sí señor. Sí, bueno, un saludo inmenso para todos los oyentes. Bueno, lo vamos a acompañar dos horitas con Gigante Eventos. Espero que sea del gusto de ustedes. También pueden pedir su temita. Siempre en conjunto con el oyente hacemos el programa. Ellos piden su temita para dedicar, para simplemente escuchar también. Al numerito de la radio 3482-646504. O lo puedes hacer al mío 3482-330383. Nosotros con mucho gusto. Por ahí a lo mejor, perdón, se nos puede olvidar algún tema. Pero ya creo que nos ha pasado en alguna oportunidad por ahí, bueno, que nos llegamos con la hora o algo por el estilo. Mil disculpas, por ahí se nos puede pasar. 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Y bueno, fíjate en eso, si te quedó por ahí el aniversario de Cambá Porá, que se está viniendo en Reconquista con todo. Está cumpliendo la banda 6 años ya con la música y lo festeja, por supuesto, a lo grande. Si lo tenés por ahí, vamos a tirar la publi, o si no, te lo paso de nuevo. O fíjate si está.
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0: 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Enzo, tenés algo lo que se viene. Hay mucha movida de lo que queda del año, porque prácticamente no queda mucho. 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

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Bueno, la banda de Bosé ahí en vivo, totalmente renovada.

0: Toda la movida pasa por Gigante. 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
0: Bueno, entonces, vamos ya arrancando. 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Aparentemente no es chamamé hoy. Hoy nos va a estar acompañando Jorge Cafrune con Virgen India y también Horacio Guaraní. Así que cuando los tenga, eso le metemos.

0: Buenas noches, caballero.
1: Bueno, entonces ahí va. Diciéndonos Virgen India. A ver qué nos dice Yanni. A ver. Tres temas tenemos que cargar en eso acá. Se me perdió el WhatsApp. Acá está.
2: Hola, buenas tardes, don Benito. ¿Cómo está usted?
1: El kiosquito, búscame.
2: Espero que bien. Quiero saludar a mi amiga La Chola con cualquier temita infantil. Un saludo para Mari Chuy con un tema de la fibra que a ella le gusta.
1: La fibra.
2: Y yo le voy a pedir un tema de los Chaques. Si fuera Mago el Tiempo o cualquiera de los otros, cual que sea de los Chaques. Ay, un saludo a mi tío Piso, a pesar que él es de Boca. Vamos a ver cómo le va a Boca hoy.
1: Y bueno, medio que se sabe ya cómo le va a ir. Vos sabés que así como creció el río, algo así como las cataratas, no vamos a hablar como lo que creció acá, porque acá no creció mucho. Así crecieron los hinchas de Boca. Por ahí desmiéntame algunos si estoy exagerando. Hace un mes atrás, no encontraron ni un hincha de Boca. Ahora está lleno, pero lleno, hasta Lenzo Pérez se hizo de Boca. No, che, que le vaya bien a Boca, no pasa nada. Bueno, si viene Horacio Caballo. Va, llévame.

Buenísimo, la verdad, espectacular. Bueno, vamos a otro WhatsApp. Hola, buenas tardes, don Cacho. ¿Podría pasarme algo de Cacho Castaña mientras hago ñoquis? Debe ser tema cualquiera, ¿no? Bueno, saludo para Lenzo de 10 el programa, don Cacho. Muchísimas gracias. Bueno, tengo que agradecer a la Casa de la Milanesa de Luguito Gremio por el aporte para el Día de la Madre. Yo creo que el ya sábado a la mañana vamos a andar juntando lo donado por la Casa de la Milanesa para hacer el sorteo en la noche para el Día de la Madre, 17 de octubre, Club de los Abuelos. Muchísimas gracias al señor Roque Alonso también por su aporte. Muchísimas gracias a Luna Dorada, de la señora Claudia Sordián. Muchísimas gracias también a Ale Benítez del Rincón del Buen Sabor y muchísimas gracias a Matilde Campos. Ella no tiene negocio, no es auspiciante, no es nada, pero dijo: yo pongo el regalo también para el Día de la Madre. Así que le mando un abrazo inmenso a todos. Bueno, le metemos eso. Ah, se viene algo internacional, le metemos. ¿Qué decís vos? Pero escuchá el nombre de la banda, che. Decírele.

Bueno, bien les, así es. Bueno, guaya guaya, nos decían dos. Bueno, Enzo, ¿qué te parece? Tiramos algo de cumbia, viste que los santafesinos tenemos cumbia, pero hasta los huesos somos recontra cumbieros los santafesinos. Bueno, se viene también.

Buenísimo, entonces. La agradecer, como siempre, soy reiterativo con el agradecimiento porque me pasan tantas cosas lindas. Se sumó una persona más con un aporte para el sorteo del Día de la Madre. Es un oyente que nos escucha siempre. Y bueno, hay gente que quieren que lo nombre, hay gente que no. Nosotros respetamos eso, estamos realmente agradecidos. O sea, la señora Campos, esta que nos hizo el regalo, esta señora Matilde. Y ahora se suma una persona más. Pero bueno, no vamos a nombrarla, pero el aporte ya está. Tenemos que pasar a retirar el día sábado entonces. Así que nada, muy, pero muy agradecido. Y gracias por siempre escucharnos también. Bueno, eso se viene. Sí, Grupo Caricia.

Bueno, ahí giraban. Deja de soñar. Bueno, un tema más y ahí ya vamos a todo.

0: Buenas tardes, buenas tardes. Gracias por el programa muy lindo y gracias por poner ese tema de más lindo.
1: Bueno, entonces es lo que nos comenta los oyentes y les gusta el programa. Le mando un saludo. Bueno.
2: Hola, vecino, ¿cómo te va? Muy lindo tu programa, vamos a ver que pesarte, te escucho, así que por ahí no te pido nada, pero ni un tema, pero siempre te escucho. Muy lindo tu programa, che. Muy bueno, muy bueno. Cualquier temita nomás que tenga por ahí, mandar. Cualquier chamaco. Muy lindo tu programa, che. Bueno, papá. Que tengas una buena noche, que andes bien. Muy lindo tu programa. Chao, chao.
1: Bueno, eso queda a tu elección. Un buen chamamé para el amigo Caraicho. Le mando un abrazo grande, Caraicho. Hace mucho no. Vive cerca de mi casa, pero no nos vemos, no nos vemos.

0: Bueno, los saludos que siempre van de Gianni hacia Piso. Piso está reenchufado, siempre manda. Ahí mandó recién al taco los parlantes, pero a Gianni no le contesta él. No sé qué está pasando, Piso. Ya nos vamos a encontrar el sábado, Piso. Y vamos a bailar como esos trompos ahí en el Club de los Abuelos. Enzo, vamos a dos temitas más y nos vamos a la pausa publicitaria.
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2: ¿Tienen cambios de 100, señor?
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2: Disculpe, señora, ¿tiene cambio de 100?
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2: ¿Tiene cambio de 100?
5: Sí, ya te doy,

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0: Muchas gracias. Muchísimas gracias.
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8: Bueno, entonces ahí pasaba la tandita publicitaria, ya estamos arrancando con la... Bueno, como siempre...

0: 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Lo que se podría armar para el 25, esta gran bailanta que se viene en la ciudad de Reconquista, festejando los 6 años de Cambápora con entre 7 y 8 bandas en vivo. Ya después de la publicidad, enseguida vamos a estar comentando quién tiene la entrada para la tarjeta para la venta o la entrada aquí en la ciudad de Román. 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Bueno. Tenemos algo, Enzo, de la pachanga que se viene. No falta nada, 3-4 días. El gran de la mejor de todas, como corresponde.
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0: Bueno. Lo que te comentaba recién, lo que se viene en Reconquista, domingo 25 de octubre. Acá podés conseguir la tarjeta para el almuerzo a 25 mil pesos con el vocalista, con el que hace las glosas también, lo que es Juan Duarte. Tiene la tarjeta para la venta, lo que sea el almuerzo o la entrada al baile. El baile comienza a 14 horas y el almuerzo, por supuesto, 11:30, tenés que estar ahí, 25 mil pesos. La entrada que va a haber asado, pollo, chorizo y ensalada. Bueno, no querés ir al baile, puedes armar un viaje compartido. Perdón, no querés ir al almuerzo, puedes ir al baile a las 14 horas, 10 mil pesos la entrada. Con 6, 7 bandas desfilando sobre el escenario, por supuesto, un hermoso bailantazo. 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Qué hermosa fiesta. 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Vamos a estar haciendo unos sorteos en la noche, en la entrada. Algunos sorteos, saludo y un abrazo grande y gracias al señor Hugo Gremi, que probó el aporte de la Casa de la Milanesa, por supuesto, para sortear en la noche. También muchísimas gracias al señor Roque Alonso. Muchísimas gracias a la señora Claudia Sordián. Muchísimas gracias Matilde Campos. Muchísimas gracias Ale Benite, del Rincón del Buen Sabor. Y algunos regalos más va a poner también Reciclados el Gigante. Vamos a estar haciendo unos sorteos en la noche y tratar de pasarla de lo mejor como corresponde. Pasamos 14 de noviembre. Ya lo tenemos. Gran servicio de buffet, platitos dulces, traer silleta para mayor comodidad, prohibido el ingreso con conservadora. Bueno, sí que en la próxima semana estamos tirando el precio de las anticipadas entonces para este gran evento de Luna Dorada, y quién va a acompañar.

0: 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Bueno, entonces vamos con la música que nos presenta entonces Mini Mercado Belén y La Casa de la Milanesa. Bueno, también para recordar. Gracias al oyente por su aporte. Le mando un abrazo inmenso, entonces, nos pone muy contento. Bueno, se viene Daniela Romo. Mentiras. La mentira te salva la vida, loco. La mentira no se tiene que borrar nunca.
1: Gracias una y mil veces por acompañarme en este nuevo vuelo,
0: ¿Viste? En esta mentira.
1: por
0: Ah,
1: haberlo hecho
0: vuelo.
1: en vuelos anteriores y por presenciar este despegue.
0: Yo creo.

Bueno, entonces, no, pero este caso es distinto según la letra del tema. Siempre le decía mentira. Yo decía una mentirita, pero ahí te, una. Fue esta tirando una mentira por día. Dejá de joder. Bueno, una señora. Este gesto. Los romanentes, como bien le dicen. Lo que encuentran, lo traen a la radio.

Yo sí me tengo pública del hospital. Y lo acercaron a la radio. Al costado tiene un círculo con un número 3. Nosotros estamos hasta las 9, después sigue el programa de Milton, así que cuando ustedes se enteren de la zapatillita que está acá, la pueden buscar. O mañana en el programa de Javi, también la pueden retirar. Así que la zapatillita está acá, se la ven en muy buen estado, así que no la vayan a abandonar. Bueno, hablando de los buenos gestos también, me dice: Hola, don Justo, soy María, hermana de Claudio Sordial. Yo también me sumo para un regalito de mi emprendimiento para el Día de la Madre. Eso nos pone pero muy contento. Cuando usted quiera pasar a buscarlo por 25 de mayo, 1386, frente a la escuela 314. María, muchísimas, muchísimas gracias de corazón. La verdad que muy, muy buen gesto para el presente del Día de la Madre. Bueno, muy bueno está eso.

0: Bueno, entonces ahí pasaba Eduardo Alejandro. Yo no quiero hablar de esto. Siempre en la casa la milanesa presentando por ahí temas viejitos para recordar por ahí, mayormente también lo que es romántico también.
1: Hola, Justo, buenas noches, buenas noches. No, gracias a vos por la publicidad, por el programa, por la compañía que nos hace todas las noches que estás ahí en la FM. Muy, muy lindo tu programa y bueno, muy agradecido por la publicidad y así se colabora para que puedas hacer tu fiesta. Gracias, gracias. Un abrazo.
0: Bueno, entonces ahí estaba el agradecimiento, como siempre, de el Huguito Gremiger. Ya me estoy convenciendo que capaz que realmente sea bueno el programa, ¿eh? Capaz que sí. Bueno, eso, vamos a un par de cumbias, ¿qué te parece?

Bueno, me parece que no te pasé este pedido. Gana Boca, ¿no? Dice, le mando un saludo grande a Walter.

0: Bueno, el grupo Alegría pasaba ahí. Me parece que no decía. Bueno, la señora Claudia Sordián quiere escuchar un tema de La Fibra. Con Los Tragos me pasé el último trabajo de La Fibra, por supuesto. ¿Cómo venimos en eso? ¿Estamos muchos temas? Porque poquito tiempo estamos teniendo. Mucho, ¿eh? Cinco temas, no llegamos. Vamos a ir cortando, le metemos, se viene Mega Litoraleño a las 21.
1: Querida, ya llegué.
0: Ah.

0: Bueno, para lo que... A lo que es Roque Alonso y su distribuidora Roque. Muchísimas gracias entonces a María Sordián. Muchísimas gracias a Matilde Campos. Muchísimas gracias a Ale Benítez por su aporte del Rincón del Buen Sabor. ¿Quién más me está faltando? Hay un regalo anónimo. Respetamos que no salga al aire, está muy bien. ¿Quién más nos faltó? Bueno, y otro regalo va a poner entonces Reciclados el Gigante para esa noche. Bueno, nada, Enzo. Creo... Ah, reitero lo de la zapatillita esta que trajeron recién, tiene al costado, una zapatillita gris. Debe ser un chico de 4 años más o menos por el calzado. Tiene un número 3, un calzadito gris, tiene un número 3 en rojo al costado. Está aquí en la radio, la encontraron, la trajeron, así que... Ya se viene el programa de Milton Saucedo, Mega Litoraleño, así que lo pueden retirar en ese horario, o si no, en el programa a diario del amigo Javi, mañana por la mañana. Bueno, me acompañó como siempre en los controles
1: Enzo Pérez.
0: Enzo Pérez, en la locución como siempre, Justo Benítez. La verdad, hemos tenido una buena noche, muy buena música, gracias a la gente que se enganchó, gracias a la gente que colaboró también para este sábado. Y nada, muy contento, porque no va a haber tanta gente mentirosa. Son muchos los que nos dijeron que el programa está bueno.